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Las 6:09 PM, claro que sí, seguimos a través de la mejor estación, La Sabrosita, 864-61-60507, para que usted se reporte por aquí con nosotros, que quiera escuchar algún corridito, ándele, inmediatamente, márquenos, 864-61-60507, la línea de comunicación, que está totalmente libre para usted, para todos ustedes, el saludo. Bueno, pues el saludo cordial para usted también, que va por ahí en carretera, nos va acompañando. Mil gracias, gracias, gracias, gracias. Vámonos, 6:09 PM, más corridos en La Sabrosita. Viene el corrido del Zeus.

Vamos a continuar a través de la mejor estación en tu programa de Frontera Norte. Claro que sí, la gente que viene en carretera desde Boquillas del Carmen a Melchor Musquis, Coahuila, ándele. Ya mero llegan, ¿verdad? Ya. Bueno, saluditos. Las 6:13 p.m, ahí para Isaac Falcón y para Ventura Falcón, ¿verdad? Por ahí nos vienen acompañando en carretera. Cuídense mucho, por favor. Estamos en programa de Frontera Norte. 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Buenas tardes. Buena tarde, compadre. Armando Salazar Junior. Dígame, Palapa, Santa Rosa. Ándele, ahí en la Palapa. Ándale. Ya está, mi amigo. Saluditos ahí para la familia. ¿Sí? Tu señora María Guadalupe Bosques, el tremendo Servando Salazar Junior. ¿Quién más? Nada más. Bueno, solos porque no hay con quién. Ya estamos. Sí. Ándale, papá. Ahí te la mando, mi amigo. Órale, a ver si te dan ganas. Saludos. Ya estamos, saluditos. Ándale, igualmente, Servando Salazar Junior. Bueno, le damos el saludo también a su papá, ¿verdad? Acá en el barrio de La Nogalera. Bueno, la gente que viene por acá en carretera quiere un corridito. ¿Es corrido los ganaderos? Sí. Bueno, pues vámonos.

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3: Avanzamos, ándele, 6:21 p.m. dice por acá, la gente que estamos por acá acompañándote en el barrio 6 de Agujita, Coahuila, la familia de mi amigo don Pedro Quintero, ¿verdad? La familia Quintero Rodríguez por allá, en el barrio 6 de Agujita, Coahuila, ándele, mil gracias. Don Fabián Zamora también por acá en San Juan de Sabinas, Jorge y Diana también por acá en el barrio de La Piedra. Oye, los cerqueros por allá en Odessa, para Huicho, para Roberto, para Chino y para Oscar, ¿verdad? Y usted que viene en carretera también, el buen amigo Isaac Falcón y Ventura Falcón, ¿verdad? Por ahí nos vienen acompañando. Mil gracias por mantener la mejor de las sintonías, La Sabrosita, en el 106.7 en FM de tu radio. Acompáñanos en el programa de corridos de lunes a viernes de 6 a 7 de la tarde. Ándele, los mejores corridos, los corridos más matones, solamente a través de La Sabrosita, en tu programa de Frontera Norte, gentil patrocinio de Refaccionaria Santa Rosa y de Llantas Nuevas Los Fundadores. Viene más corridos a través de la mejor estación.

Oiga, por allá en Rancho Viejo, saluditos. Ah, también en Rancho Cuatro Vientos, ¿verdad? También por allá nos están acompañando, Ejido Santa María, el saludo cordial. Bueno, pues para usted también que nos va acompañando por acá en carretera, usted que está por ahí en casita, usted que está por ahí en su trabajo, ajá, escuchando la mejor programación, claro, a través de la mejor estación, La Sabrosita. Oiga, tenemos, ¿qué? 32 grados, oiga. 33 grados, marca, fíjese. No, prácticamente no ha disminuido mucho la temperatura. Bueno, pues el saludito para usted que nos está acompañando a través de La Sabrosita. Tenemos más corridos en tu programa de Frontera Norte. 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Más corridos. Por acá viene Don Valente Quintero, Antonio Aguilar. ¡Súbele!

Vamos a continuar, seguimos adelante. Un saludo para el barrio de la Gloria, ¿verdad? Por ahí nos están acompañando, mil gracias. Un saludito para todos ustedes por ahí en el barrio de la Gloria. Saludo para la familia Elizalde, que siempre está a través de la mejor de las programaciones, mil gracias. Siempre acompañándonos en el programa de corridos de La Sabrosita, programa de Frontera Norte. 6:31 PM, me han solicitado algo, pues vámonos inmediatamente. Saludos.

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Así es, continuamos en tu programa de Frontera Norte. Claro que sí, la gente que está por allá en el ejido Morelos, les enviamos el saludo a todas las familias que nos acompañan por allá en el nacimiento. Ándele, saludos cordiales a las familias Vázquez, familia Romo, las familias Palao, no hombre, qué bárbaro. La familia de mi amigo Julio Palao también, le enviamos el saludo hasta allá, hasta el nacimiento. La gente que está en el ejido Morelos también acompañándonos, mil gracias. ¿Quién más anda por aquí? Apúntese, porque ya son las 6 de la tarde con 38 minutos. Ya casi, vámonos. Bueno. Ah, carajo, claro que sí, ahí se la mandamos. ¿Para quién? Para el barrio La Piedra. De parte de Jorge. Ya está, mi amigo. Ándele, saluditos. Algo con Lorenzo de Monteclaro, claro que sí, vamos a complacerle. 6 de la tarde, 38 minutos, Barrio La Piedra, vámonos, saludos.

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1: Avanzamos con más corrido, 18 minutos ya para las 7 de la tarde, allá en el barrio de La Piedra, nos están acompañando, claro, quieren algo de Lorenzo de Monteclaro, y por allá también, por el barrio del Sabino Gordo, ¿verdad, mi amigo? Allá mi amigo David Rodríguez, ándele, compadre, andan bien, ahí viene su corrido, no se me desespere, ándele. 18 minutos ya y serán las 7 de la tarde, continuamos.

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1: Ya solamente 14 minutos y serán ya las 7 de la tarde. Seguimos a través de la mejor estación. Dice por acá un saludito para el Manofría. Ándale, por acá anda en el barrio del Alto, el buen amigo. Ahí en el taller eléctrico del buen amigo Rafa Suárez, ¿verdad? Ya está, mi amigo. Ahí para el güero Vela y para Rito Ibarra, ¿verdad? Y para Mario y para Pepito. Oye, qué bárbaros. Ya estamos, mis amigos. Ahorita le mandamos el corrido. Déjeme buscárselo por acá, el buen amigo, el tremendo Mano Fría. Vámonos, tenemos este corrido que viene a continuación. Se titula Se les peló Baltasar, allá para el buen amigo David Rodríguez. Súbele, David.

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1: Bueno, pues avanzamos en Frontera Norte, 7 minutos ya para las 7 de la tarde. Bueno, pues ya casi estamos al final de nuestro turno. Por acá viene ya toda la información de su programa de Coahuila hoy. Bueno, pues saluditos para usted que nos acompaña. Dice por acá, ¿me puede mandar un saludito? Claro que sí, para la familia Ibarra Moreno del Porvenir, Martínez Ibarra del Bajío. Ándele, de paso.

parte de la señora Lupina Ibarra, que nos acompaña por acá en el barrio El Bajío. Solamente 6 minutos ya para las 7 de la tarde. Los solicitados, seguimos en La Sabrosita.

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1: Doctor, se debate entre la vida y la muerte tras chocar en la carretera Saltillo-Monterrey. Al alza los incendios en Torreón, bomberos atienden más de 25 diarios. Arranca rehabilitación de drenaje en la Croque, esto en Piedras Negras. Van más de 100 muertos tras terremoto, esto en Colombia.
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0: Muy buenas tardes, tengan todos ustedes. Bienvenidos sean a la segunda emisión de este espacio de Noticias Coahuila Hoy, la voz que conecta con el Estado. Mi nombre es Gabriela Pérez Ojeda y es un gusto poder saludar a quienes nos escuchan a través de las estaciones de Grupo M en todo Coahuila y por supuesto también a quienes nos ven y nos escuchan a través de nuestras distintas plataformas digitales. Así que quédese conmigo que tenemos mucha información para darle a conocer una actualización de esta tarde de lunes 10 de agosto del 2026. Le platico que tenemos 21 grados en la temperatura en Saltillo, la capital del estado. En el resto del estado tenemos temperaturas de 32 grados. Más adelante le vamos a estar actualizando toda la información para que usted esté bien informado. Teléfono en cabina 864-6160507, donde le vamos a estar atendiendo con mucho gusto para cualquier reporte ciudadano, cualquier información importante, algún servicio social, con mucho gusto le atendemos. 864-6160507. Nos aparece ahí en pantalla el número telefónico para quienes nos están viendo a través de las redes sociales. Y bueno, pues si usted está el día de hoy cumpliendo años, espero que siga disfrutando su día en compañía de todos sus seres queridos, sus familiares, sus amigos. Y pues bueno, también si usted quiere escuchar solamente el saludo a través de este medio informativo, con mucho gusto nosotros vamos a estar atendiendo. Así que bueno, pues ahí ya le di a conocer el número telefónico, agréguenos a WhatsApp, guárdenos por ahí para que esté conectado con nosotros. Bien, pues ya arrancando con las noticias, fíjese que con lesiones de gravedad terminó un hombre identificado como Oscar Iván N. tras perder el control de su automóvil y estrellarse contra el muro metálico de contención sobre la carretera libre Saltillo-Monterrey, esto con dirección a Nuevo León. Y es que, bueno, el exceso de velocidad pues se perfila como la causa principal de este percance. Los paramédicos del cuerpo de bomberos acudieron al lugar para poder brindar atención médica al automovilista y sobre todo pues lo trasladaron de urgencia al Hospital Universitario de Saltillo, donde pues se reportó que su estado de salud es delicado. Los elementos de la Guardia Nacional estuvieron resguardando la zona, tomaron conocimiento de los hechos y bueno, ordenaron el retiro de la unidad, la cual fue declarada pérdida total por la compañía asegurado. Entonces, bueno, pues ahí podemos ver las imágenes de cómo quedó el vehículo. Y es que por eso siempre pues le damos recomendaciones, ¿no? Sobre pues que maneje con mucha precaución, sobre todo pues el exceso de velocidad sin duda pues es uno de los principales motivos del por qué se registran accidentes viales, tragedias. Recuerde que usted pues tiene que manejar con precaución, siempre va a llegar a su destino y pues es importante que salga, ¿verdad?, tempranito para poder llegar a tiempo, no manejar a exceso de velocidad y pues que no ocurran este tipo de accidentes. De pronto usted puede ir manejando bien con precaución, pero pues no sabemos cómo viene el conductor, a lo mejor que viene detrás de usted o frente a usted. Entonces hay que tener mucha precaución. También en la región norte de Coahuila, fíjese que la Fiscalía General del Estado mantiene bajo investigación a un hombre detenido en flagrancia por su probable responsabilidad en delitos relacionados con posesión de narcóticos con fines de comercio, cohecho y portación de arma. Esto lo dijo el coordinador de Ministerios Públicos, Rogelio Gómez Rodríguez.
1: La Fiscalía investiga un hombre detenido por posesión de narcóticos con fines de comercio, cohecho y portación de arma. Rogelio Gómez Rodríguez informó que el Ministerio Público integra testimonios y otros datos de prueba y tendrá 48 horas para resolver su situación jurídica.
2: Sí, bueno, por parte de la gente del Ministerio Público en el área de detenidos, se encuentra una carpeta de investigación, la cual fue iniciada, por una puesta a disposición en delito flagrante de una persona del sexo masculino por el delito de posesión de narcóticos con fines de comercio, así como hechos constitutivos del delito de cohecho y portación de ciertas armas. Bueno, en relación a ello, pues el agente del Ministerio Público está recabando datos de prueba para esclarecimiento de los hechos. Principalmente, pues está recabando las testimoniales de, en este caso, las personas afectadas y pues sobre todo la información por parte de los agentes que hicieron esta detención en relación al delito de cohecho. Cabe destacar también que, bueno, dentro del término constitucional resolverá la situación jurídica de esta persona por el plazo de lo que son las 48.
1: Para Coahuila Hoy, Miguel Magaña.
0: Bueno, pues ahí escuchó la información. Y también en la región carbonífera, fíjese que la semana pasada le estábamos dando a conocer información sobre una persona que acudió ante la agencia del Ministerio Público para denunciar, pues, a... bueno, esta persona más bien compró un teléfono celular, un iPhone, recuerde, y bueno, cuando llegó a la paquetería Bodega Aurrera, pues resulta que la caja venía vacía, entonces es por eso que la mujer interpuso denuncia. Entonces le platico que el delegado de la Fiscalía Carbonífera, Diego Garduño, mencionó que ya hay una carpeta de investigación, ¿no?, en el caso de fraude, pues en este lugar. Escuchemos.
3: El pasado 4 de agosto se llevó a cabo la presentación de una denuncia y o querella realizada por la señorita Maribel N. En esto, pues bueno, las indicaciones que nos ha dado el señor fiscal, el maestro Federico Fernández, es generar una atención inmediata que genere la proximidad y la confianza con la ciudadanía. Derivado de esto, se llevó a cabo la presentación de la denuncia. Actualmente ya se encuentra ratificada y en proceso, es decir, está en trámite, y esta misma se presenta en contra de quien o quienes resulten responsables a efecto de, pues, investigar y sobre ello fincar responsabilidades respecto a este ilícito que se señala como un posible fraude. Es importante recordar que este tipo de momentos y atenciones, ya sea de atención ciudadana como la que nos encontramos hoy lunes o a través de los medios de comunicación, facilita que, pues, se acerque la ciudadanía con nosotros, se lleve a cabo el proceso de la denuncia, que no toma más de 30 minutos más o menos, y derivado de ello, pues, se ejerciten las acciones para la recuperación de la reparación del daño, que es una de las posibilidades, y o el objeto material que en este caso, pues, se estima como defraudado. Podría tener algún tipo de responsabilidad porque, pues, actualmente las líneas de investigación están abiertas. Ahorita lo que se está buscando es identificar quién sería la persona responsable y sobre ello ver si alguna de las negociaciones tiene o no tiene responsabilidad. El monto que asciende, pues, se ha clasificado como una cuantía media y esto permite abrir las líneas de investigación para, pues, fincar responsabilidades eventualmente. Sí, es la primera, el señalamiento que se genera, y por eso es importante saber con quién se generó esta compra, cómo se generaron, es decir, las circunstancias de tiempo, modo y lugar en cómo se sucedieron estos hechos, y sobre eso, pues, achacar o generar la responsabilidad a quien resulte. Hasta el momento, en este tipo de situaciones, sí, se ha presentado, porque tenemos una denuncia que justamente se atendió ahorita en Atención Ciudadana, de una persona, pero del municipio de Guanajuato, si no me equivoco. Igual, una compra en línea que se generó con un particular en este estado y que, pues, no le cumplió con lo prometido. Esto, pues, reiterando la prevención que se debe de tener en este tipo de compras en línea, sobre todo si se desconoce, pues, el vendedor, o si se desconoce dónde vive o dónde puede ser localizado, porque luego se generan este tipo de, pues, malas praxis por parte de algunas personas.
0: Y en el municipio de Musquis, con una probable fractura en el pie derecho, terminó una visitante del parque recreativo La Cascada. Evento que, bueno, movilizó a las autoridades y cuerpos de auxilio, siendo paramédicos de la Cruz Roja quienes brindaron los primeros auxilios a la mujer. Y de acuerdo con la información que se dio a conocer, la coordinadora de la Cruz Roja en Musquis, Silvia Contreras, pues, mencionó que se recibió el llamado de la comandancia policíaca, quienes a su vez pidieron la intervención de los paramédicos para que se atendiera la llamada de auxilio. La mujer lesionada de 34 años de edad fue identificada como Miriam N. y fue atendida de urgencia en el lugar por la deformidad de la extremidad y probable fractura, y bueno, se terminó trasladarla al Hospital General para su atención médica necesaria. De acuerdo con familiares, la mujer bajaba los escalones del lugar cuando perdió el equilibrio y al caer, bueno, sufrió la lesión en el tobillo, por lo que solicitaron la intervención de las autoridades para que recibiera atención y fuera trasladada para una mejor atención. La recomendación para todos los visitantes, bueno, es que extremen precaución al caminar por los escalones, incluso por la rampa, y en especial cuando los niños pues ingresan, ¿no?, a las albercas, para poder evitar accidentes que luego pues se pueden lamentar. Este hecho pues se registró el día de hoy, entonces hay que tener mucha, mucha precaución. Oiga, también en la región Laguna, fíjese que el director de Protección Civil y Bomberos de Torreón, Jorge Luis Juárez Llanas, informó que la corporación pues está atendiendo muchos incendios por semana, cifra que varía dependiendo de la temporada y del tipo de incidentes. Lo que sí es que mencionó que van en aumento los incendios. Escuchamos.
4: El director de Protección Civil y Bomberos de Torreón, Jorge Luis Juárez, informó que la corporación atiende en promedio entre 5 y 15 reportes de incendios por semana, cifra que varía dependiendo la temporada y el tipo de incidente, explicando que en algunos casos corresponden a situaciones menores como aparatos de aire acondicionado que se incendian por fallas eléctricas, sin embargo, otros involucran daños totales de viviendas. Entre las principales recomendaciones destacó evitar sobrecargar las instalaciones eléctricas, distribuir correctamente las cargas, no dejar conectados todos los electrodomésticos al mismo tiempo, así como revisar periódicamente las instalaciones de gas y electricidad, además de no dejar encendidas veladoras.
5: Pues tenemos problemas de gas y tenemos problemas de electricidad, que es lo más común, pero también hay factores como de veladoras que si no se toma una parte preventiva generan problemas. Es importante que no bajemos la guardia, sobre todo la gente ahí en la casa. Sabemos que las temperaturas están altas, por ahí el tema de los aires va a estar o está muy, muy fuerte en cuestión para tener una buena temperatura dentro de la casa, pero es importante que cambiemos los hábitos de dejar solamente una pastilla para todo. Lo hemos recalcado muchas veces, ¿no?, que separemos las cargas. Si vemos que hay una baja de luz, que está en los focos, y de repente se ve que prenden y apagan, hay un tema, hay que buscar una persona profesional para que nos haga un chequeo de las líneas y que esto al fin del día no genere problemas hacia las personas. Pero sí tenemos por ahí entre mínimo 3, vemos lo que hemos tenido cuando está tranquilo, pero también hemos tenido muy fuertes, una cantidad fuerte de 15 eventos por semanas. Hay diferentes dimensiones, que a lo mejor se quema un sillón, que a lo mejor se quema lo que es el aparato de aire, que es algo muy común en esta temporada, y en ocasiones que hay una pérdida de la infraestructura del 100%, y sobre todo lo que más nos preocupa es el tema de las lesiones y el impacto a la salud.
0: Bueno, pues ahí escucho la información. 7:18, 8:18 en el norte de Coahuila. Es momento de irnos al enlace de Saltillo. Está listo ya nuestro compañero Ricardo Versosa. Adelante, compañero, te escuchamos.
6: Desde la región sureste, a través de Coahuila Hoy, le saludamos y le llevamos la siguiente información. Un accidente vial se registró la mañana de este lunes en el cruce de José Sarmiento y Nazario Ortiz Garza, al norte de Saltillo, donde participaron una camioneta Kia y un Nissan Sentra. La Kia era conducida por Sandra N., de 61 años, quien salía del bulevar José Sarmiento para incorporarse a Nazario Ortiz Garza rumbo al bulevar Venustiano Carranza. Durante la maniobra, impactó lateralmente al Nissan conducido por Ricardo N., de 45 años. Tras el choque, el Sentra fue arrastrado varios metros y ambos vehículos quedaron en medio de la vialidad, provocando el cierre parcial de la circulación durante varios minutos. Ninguno de los conductores aceptó responsabilidad, ya que ambos aseguraban que tenían luz verde en el semáforo, por lo que serán las autoridades quienes deslinden responsabilidades. En otra información, le comento que una riña entre grupos rivales terminó en un enfrentamiento contra elementos de seguridad las primeras horas de hoy lunes en la colonia La Minita, al poniente de Saltillo. El saldo fue de varios policías lesionados, patrullas dañadas y 5 personas detenidas. De acuerdo con los primeros reportes, la pelea comenzó entre integrantes de pandillas del sector. Varios vecinos reportaron el hecho al sistema de emergencias 911. Al llegar para controlar la situación, elementos de distintas corporaciones fueron agredidos por algunos de los involucrados, quienes lanzaron piedras contra los oficiales y las patrullas, además de utilizar armas blancas para evitar así las detenciones, confirmando una vez más que La Minita es una de las colonias más peligrosas e inseguras de Saltillo. En otras noticias, autoridades de Saltillo descartaron la implementación de fotomultas y señalaron que actualmente se utiliza el operativo radar para reducir los accidentes relacionados con el exceso de velocidad. El operativo se aplica principalmente en vialidades con mayor aforo vehicular como Nazario Ortiz Garza, Periférico Luis Echeverría, Boulevard Los Fundadores y Boulevard Venustiano Carranza, con presencia durante la mañana y la tarde. Durante el periodo vacacional, el flujo vehicular disminuye entre 20 y 30%, mientras que los accidentes automovilísticos también pueden reducirse hasta un 30%. Entre las multas mencionadas se encuentran 3.351 pesos por conducir a alta velocidad, de 28.124 a 34.756 pesos por conducir en estado de ebriedad, 1.140 pesos por ignorar la luz roja y de 352 a 588 pesos por estacionarse en lugares prohibidos. En el pronóstico del tiempo para mañana martes 11 de agosto se espera un día con posibilidad de tormentas eléctricas en algunas zonas de Saltillo durante la tarde. Estaremos alcanzando una máxima de 28 grados, mientras que la mínima se registrará en los 17 grados centígrados. Hasta aquí el reporte de la región sureste a través de Coahuila Hoy. Sigue en sintonía para mantenerse bien informado.
0: Gracias, Ricardo, por toda tu información. Nos vamos a la pausa comercial. Regresando, le tenemos toda la información del pronóstico del tiempo. No se vaya.
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7: Ya estamos de regreso a través del Noticiero Coahuila. Hoy tenemos ya la información del pronóstico del tiempo. Te platico que para Torreón este martes vamos a estar alcanzando temperaturas máximas de 35 grados, mínimas de 21, con un cielo nublado, vientos de 13 a 29 kilómetros por hora, hay un 40% de probabilidades de lluvia. Para Saltillo vamos a alcanzar máximas de 28 grados, mínimas de 16, con un cielo nublado, hay un 80% de probabilidades de lluvia, con vientos de 12 a 35 kilómetros por hora. Para la región centro, máximas de 37, mínimas de 23, con un cielo despejado, sin probabilidades de lluvia y vientos de 13 a 27 kilómetros por hora. Para la región carbonífera, se esperan temperaturas máximas de 37 grados, mínimas de 24, con un cielo despejado. Hay un 30% de probabilidades de lluvia, con vientos de 21 a 35 kilómetros por hora. Para la región norte de Coahuila, vamos a alcanzar temperaturas máximas de 39 grados, mínimas de 27, con un cielo despejado, sin probabilidades de lluvia y vientos de 27 a 45 kilómetros por hora. Y para la región de los cinco manantiales, vamos a alcanzar máximas de 39 grados, mínimas de 26, con un cielo despejado, sin probabilidades de lluvia y vientos de 25 a 42 kilómetros por hora. Pero recuerde que estos son pronósticos y pueden cambiar. Bien, continuando con las noticias, le platico que el senador Gabriel Elizondo Pérez anunció que está preparando un paquete de iniciativas para presentar en el Senado durante la primera semana de septiembre, resultado de los recorridos realizados por colonias, barrios, ejidos y sectores empresariales de Coahuila. Esto con el objetivo de llevar al Congreso pues las principales necesidades e inquietudes de los coahuilenses.
8: El senador por Coahuila, Gabriel Elizondo Pérez, informó que prepara un paquete de iniciativas que será presentado durante la primera semana de septiembre, luego de realizar recorridos por colonias, barrios, ejidos y distintos sectores de la entidad para conocer de primera mano las necesidades de la población. El legislador señaló que durante las últimas semanas ha sostenido encuentros con cámaras empresariales, estudiantes y representantes de diferentes sectores como parte de una agenda de trabajo que busca recoger las inquietudes de los coahuilenses y trasladarlas al Senado de la República.
9: Vivir, y bueno, no sobra la casualidad, es el trabajo en equipo entre todas y todos. Les agradecemos mucho siempre el apoyo a la gente porque nos debemos a ellos. Y bueno, esta responsabilidad que ahora tengo y que me da la oportunidad, pues bueno, la seguiremos refrendando con mucho gusto por nuestra gente y con mucho orgullo por Coahuila. Hemos estado recorriendo diferentes sectores, hemos visto a cámaras empresariales, a el semillero legislativo, que es el primero en Coahuila, en donde se levantará el sentir y pensar de los estudiantes, no solamente las facultades de Derecho, sino de todas las facultades. Hemos estado también en las colonias, en los barrios, en los ejidos las diferentes semanas. Nos han dado a conocer sus inquietudes y bueno, estamos preparando un paquete de iniciativas para la primera semana de septiembre, hacerlas llegar inmediatamente, presentarlas en el Senado y que bueno, este trabajo legislativo sea de territorio, pero también en la Ciudad de México, presentando la voz de los coahuilenses, todo en coordinación con nuestro gobernador Manolo Jiménez y con prioridades para nuestra gente de las colonias, barrios, ejidos y de todos los sectores de Coahuila.
7: Bueno, pues ahí escuchó la información. También le platico que el alcalde de Piedras Negras, Carlos Jacobo Rodríguez González, supervisó el arranque de los trabajos para poder rehabilitar un importante tramo de drenaje sanitario en la calle industrial, eso en la colonia Croc, obra que, bueno, va a permitir corregir un colapso en la red y sobre todo mejorar el flujo de aguas residuales hacia la planta tratadora.
10: El alcalde Jacobo Rodríguez supervisó el inicio de una importante obra de drenaje en la colonia Crop, donde rehabilitarán aproximadamente 70 metros de tubería sobre la calle industrial. Los trabajos requieren excavaciones de entre 7 y 8 metros de profundidad y tendrá una duración estimada de 20 días hábiles. El alcalde informó que previamente se iniciaron con los trabajos de desasolve de 360 a 500 litros por segundo del bombeo al cárcamo. También ayudará a solucionar esta obra afectaciones en la ruta fiscal.
11: Una obra de drenaje.
12: Sí, estamos aquí en la colonia Croc, en la calle industrial. Primero que nada, decirle a la gente, pues agradecer a la gente la confianza. Número dos, agradecerles la paciencia, porque sabíamos que ya tenía muchos días que este drenaje estaba caído, pero no podíamos intervenirlo rápidamente porque habría que primero bajar los niveles de los cárcamos de drenaje, ¿no? Y eso ya lo logramos. Ahorita tenemos
13: de 360 a 500,
12: o sea, pasamos de 360 litros por segundo a 560 litros por segundo de los cárcamos hacia la planta tratadora de aguas. Entonces eso nos permitió que bajara tremendamente el nivel del cárcamo para poder trabajar esta tubería de drenaje. Vamos a excavar ahorita, vamos a levantar el pavimento unos 70 metros hasta que lleguemos al registro. Y bueno, aquí voy a dejar que Alexis dé pues toda la explicación técnica de lo que se va a hacer.
14: ¿En qué consiste la obra, sí, Alexis?
15: Pues básicamente es realizar el corte de la carpeta asfáltica. Como pueden ver, en días previos, el fin de semana se realizó un corte con disco de 70 metros lineales por 3.5 aproximadamente de distancia, para que el día de hoy con la excavadora se pudieran hacer los trabajos mucho más sencillos para poder extraer la carpeta asfáltica, ¿no? Posterior a ello, con la excavadora que se encuentra a unos metros de aquí donde estamos en el punto, se va a realizar la excavación por completo de toda la tierra que se encuentra alrededor. Vamos a bajar alrededor entre 7 y 8 metros de profundidad para poder rehabilitar nuevamente el registro que se encontraba en este punto, que por alguna situación pues se dañó, se colapsó, y vamos a conectarlo hasta llegar al siguiente, ¿no? Que son los 70 metros. Durante ese proceso el agua va a seguir llegando, entonces lo que vamos a hacer es colocar una bomba dentro del interior de este punto donde nos encontramos y realizar un bypass con una tubería de 8 metros de diámetro para que el agua esté llegando y conectando al otro punto y realizar una obstrucción aquí para que no caiga agua mientras se realizan las actividades de remediación de este socavón.
14: Será de gran alivio, ¿no?, para el resto de la ciudad.
15: Pues sí, obviamente, porque no solamente se reflejaba aquí, sino que aguas abajo había colonias afectadas, inclusive la ruta fiscal, algunas colonias como la Harold Pape, la Bravo, tenían problemas porque el agua no se manifestaba aquí, pero sí en sus colonias, ¿no? Entonces, al tener el flujo adecuado del agua hacia la tratadora de aguas residuales, pues se elimina el problema por completo y también garantizamos que el agua llegue de manera adecuada y en tiempo a la tratadora de aguas residuales.
14: Si no hubiesen imprevistos, más o menos, ¿cuánto tiempo podría tardar esta obra?
15: Estimamos que aproximadamente en 20 días pueda quedar concluido.
12: Hábiles. Y también ahí recalcar que es una obra mal realizada por la pasada administración. Eso tenemos que también recalcarlo. Y bueno, tenemos que agradecer al equipo que tenemos en el CIMAS. Hoy hemos aumentado nuestra capacidad operativa. Tenemos a profesionales en el sistema. Tenemos coordinación, trabajo en equipo también con el Departamento de Obras Públicas, y bueno, es un trabajo en conjunto y vamos a atender esta obra y muchas más, como por ejemplo también el decaído en la calle Progreso. Había primero que realizar esta obra para continuar en la calle Progreso, pero lo fundamental era bajar los niveles del cárcamo para poder atender estas obras. Y bueno, si Dios quiere, todo va a salir bien y a lo mejor en un mes podríamos tener esta vialidad funcionando de nuevo.
14: Todo con recurso propio del CIMAS.
12: Todo es con recurso del CIMAS, exactamente. Hoy en día ya tenemos números negros, después de 4 años rescatamos el CIMAS de la quiebra financiera y eso nos está permitiendo realizar este tipo de obras.
10: Para Coahuila Hoy, Miguel Magaña.
7: Oye, le platico que como parte de los recorridos que realiza por las diferentes comunidades del municipio, la presidenta municipal de Musquis, Laura Patricia Jiménez Gutiérrez, Bueno, estuvo visitando la Villa de las Esperanzas, donde sostuvo un encuentro con integrantes de los jubilados y pensionados de la delegación 315. Y es que durante esta visita la alcaldesa tuvo la oportunidad de saludar al señor Ramiro, la señora Luz y el señor Abraham, con quienes compartió pues una amena plática en un ambiente de amistad y de cercanía. En el encuentro se dialogó sobre diferentes actividades que pueden desarrollarse en beneficio de los adultos jubilados y pensionados, así como sobre propuestas encaminadas a continuar impulsando pues mejoras, ¿no?, para la Vía de las Esperanzas. Laura Jiménez destacó que estos encuentros, bueno, son una oportunidad para escuchar directamente a los ciudadanos, conocer sus inquietudes y sumar esfuerzos para atender las necesidades de cada comunidad. La presidenta municipal también agradeció la cálida recepción y señaló que mantener un gobierno cercano que escuche, que dialogue con la ciudadanía, pues es fundamental para seguir avanzando. Y de esta manera, bueno, el gobierno de Musquis pues sigue refrendando su compromiso de continuar recorriendo las comunidades y trabajando de la mano con sus habitantes para poder construir mejores condiciones de vida y bienestar para todas las familias. Y al final, pues la alcaldesa siempre termina con la frase: porque en Musquis lo hacemos en grande. También en la región Laguna, fíjese que este lunes se llevó a cabo la sesión ordinaria de Cabildo de Torreón, donde entre los temas, bueno, estuvieron hablando sobre la ratificación del contrato para la prestación del servicio de limpieza con la empresa Consorcio Ecurbano Ambiental, que pues es una nueva concesionaria que sustituye a PASA. El acuerdo, que contempla pues una vigencia de 25 años, fue aprobado por unanimidad por los integrantes de Cabildo. Escuchemos.
11: Este lunes se llevó a cabo la sesión ordinaria de Cabildo de Torreón, donde entre los temas abordados estuvo la ratificación del contrato para la prestación del servicio de limpieza que sustituyó a PASA. La nueva empresa se llama Consorcio Ecourbano Ambiental, CEA, y contempla una vigencia de 25 años y fue aprobado por unanimidad por los integrantes del Cabildo. El alcalde de Torreón, Miguel Ángel Riquelme, explicó que aunque el contrato ya había sido aprobado jurídicamente en la administración de Román Cepeda, era necesario dar seguimiento y actualizar algunos procedimientos. Asimismo, el alcalde agregó que hasta el momento no se han presentado quejas importantes por el servicio que comenzó a operar desde el pasado 1 de abril.
13: Bueno, no hemos tenido absolutamente ahorita, ningún problema en la respuesta de la concesionaria para atender todos los rincones de Torreón. La realidad es que si en alguna parte o en dentro de este tiempo se ha hecho o algún ciudadano se ha quejado dentro de los horarios o de alguna otra cosa, se ha ido corrigiendo. Es decir, no hemos tenido absolutamente ningún problema. Ahorita la concesionaria abarca pues la mayor parte de los rincones de Torreón y en ese sentido, pues si lo hubiera, se habla con ellos mismos, al igual que estamos checando ahorita el barrido. A mí me interesa mucho coordinarnos con lo que está haciendo la OLA y de alguna forma definir responsabilidades diarias. No hemos tenido ninguna queja. La realidad es que incluso hay algunas colonias que por alguna razón los horarios no eran los mismos o los que estaban acostumbrados, y la verdad que se ha tenido disposición por parte de la concesionaria.
7: Oiga, pues le platico que entrevistamos a Alejandro Franco Puente, quien es apoderado jurídico del Ayuntamiento de Sabinas, y bueno, dio a conocer sobre la clausura parcial del edificio de EXA, pues esto debido a las constantes quejas de los vecinos de las colonias Atenas 1 y 2, San Antonio y otras más, quienes reportaron pues olores insalubres provenientes de la empresa. Escuchamos.
16: Buenos días a todos sus medios de comunicación. Un saludo para todo su auditorio y gracias por esta oportunidad para estar en contacto con la ciudadanía. Efectivamente, este tema, ¿verdad?, tal y como lo puntualizó el alcalde, pues se generó a través de la inquietud de la sociedad y pues, bueno, el presidente municipal atento a todos estos llamados que se hicieron a través de redes sociales. Bueno, pues se tuvo a bien, ¿verdad?, hacer una visita a esta empresa. se realizó un recorrido, estuvo el contador, el gerente responsable de esta empresa. Entramos a la empresa y hicimos el recorrido y bueno, pues platicamos con el gerente, se levantó el acta correspondiente, se hicieron las observaciones para puntualizar en qué se iba a trabajar en la erradicación de estos olores. O sea, ya no tiene por qué haber. La empresa fue consciente que estamos dentro de una mancha urbana en la que las reglas de la sociedad, bueno, pues son otras, ¿verdad? Las reglas ambientales obviamente son otras. Entonces el compromiso fue trabajar con ellos, trabajar con ellos, me refiero a la erradicación del olor, ¿verdad? Con estas observaciones. En esta semana vamos a estar en comunicación, ¿verdad? Para hacer una segunda visita y ver los avances que tienen que ser precisamente encaminados a la erradicación de estos olores fétidos para que la empresa pueda cumplir. Por eso la medida que se tomó fue temporal y fue parcial, para que ellos puedan tener el acceso para trabajar con ellos. Y es temporal, ¿verdad? Porque si ellos dicen ya terminamos, bueno, pues vamos, se revisa y se les da el acuerdo correspondiente de levantamiento de medidas. No es a voluntad o a iniciativa propia, decir, es que ya lo hice y ya lo puedo levantar. No, de hecho se instalaron sellos de clausura en los accesos principales, en la puerta principal y otra por el lado izquierdo, dentro de la misma, de la parte frontal, del lado izquierdo, ahí hay otra puerta que también fue clausurada. ¿Qué pudimos observar? Pues el desecho de los materiales, que fue precisamente la indicación que se le dio, ¿verdad? Todo esto se tiene que trabajar, ¿verdad? Esto se tiene que trabajar. Y el proceso de la elaboración de tu producto, sabes cuáles son las etapas y sabes dónde hay que atacar, sabes lo que hay que prevenir. Entonces, pues en una sana intercambio de ideas, ¿verdad? Bueno, pues no vamos a ni a minimizar ni a ser magnificente los errores, ¿verdad? Hay que aplicarnos y hay que trabajar sobre esa erradicación. Mira, señalamos allá, por ejemplo, que se tenía, ahorita ya no lo tuve, cuando fuimos a la visita ya no lo tenían desecho de afuera, ¿verdad? Pero ya había trabajos, ya empezaron ellos con el trabajo de limpieza, se iba a esparcir un químico para neutralizar olores, la cal, se iba a caldear también, se iba a hacer un barrido así literal, ¿verdad? Barrido de ese lugar para desechar eso, se iba a instalar una puerta de, hablaban ellos de un portón metálico en una de las puertas traseras, pero como una medida emergente, una cortina de plástico, no sé si recuerdan las que tenían en algunos centros comerciales, gente sale el producto para los estantes y las frutillas, una cortina de emergente, ¿para qué? Para evitar el esparcimiento de esos olores. Y yo creo que ya el uso de un mecanismo que tienen ellos ya implementado, con eso se puede lograr la erradicación de estos olores.
7: Bueno, pues ahí escucho la información. 7:41, 8:41 en el norte de Coahuila. Tenemos el enlace de Piedras Negras. Está listo nuestro compañero Miguel Magaña. Adelante, te escuchamos, Miguel.
17: ¿Qué tal, Gaby? Buenas tardes. Te saludos del municipio de Piedras Negras, la frontera más segura de México. Esta es la información más relevante. Déjame comentarte, Gaby, que disminuyen considerablemente la cantidad de perros que son recogidos por la calle, por la perrera municipal. Esto debido, Gaby, a que con el tiempo de calor muchas personas le abren la puerta a estas mascotas, se quedan ahí en su patio y posteriormente cuando empieza el tiempo de frío es cuando los liberan. Esto, Gaby, es una problemática demasiado grande, ya que puede originar que pues muchas ocasiones sean perras. Si los dueños de estas casas tienen perros machos, pueden aparearse y posteriormente son devueltas a la calle, lo que vuelve a originar una gran cantidad. Por lo cual se pide a las personas que si ya tienen a los perros en su casa, pueden marcar al número de bienestar animal. Las esterilizaciones son completamente gratuitas. Este es un compromiso que tiene esta administración municipal, encabezada por el alcalde Jacobo Rodríguez. En otra información, el Sistema Municipal de Aguas y Saneamiento, SIMAS, ha reducido el tiempo de respuesta, Gaby, en cuanto a reportes de drenaje colapsados en la banqueta y en la calle. Esto debido a que, según lo comentado por el alcalde Jacobo Rodríguez, se ha invertido en maquinaria y personal capacitado para poder resolver esta situación, la cual era muy penosa y sobre todo, Gaby, muy tardante con el exgerente Lorenzo Menera. Se tardaban días, meses en poder atender una situación de este tipo. Pues la administración que encabeza Jacobo Rodríguez, como te comento, Gaby, ha resuelto este tema de poder hacer los reportes de drenaje en la calle, en la banqueta, y también las fugas de agua, que era un problema muy recurrente aquí en Piedras Negras. Las fugas se atendían mucho tiempo y cuando la gente ya iba a volver a hacer el reporte, acudía el personal, pero pues ya se había desperdiciado mucha agua y se le cobraba a la persona debido a que el medidor pues no dejaba de girar en estas fugas. En otra información, déjame comentarte, Gaby, que pues el alcalde de Piedras Negras, Jacobo Rodríguez, analiza el poder, Gaby, tener una reunión con concesionarios en estos próximos días para poder tener una deliberación de las concesiones que nos haya entregado. Eso, sin duda alguna, Gaby, es un compromiso de esta administración de tener concesiones de acuerdo para con los choferes, que estas sean de ellos. Puentes internacionales completamente llenos, tiempo de cruce de 1 hora 40 minutos, el dólar a la compra 16 pesos con 20 centavos y a la venta en 17 pesos con 50 centavos. Te saludo, Gaby, que tenga una excelente tarde.
7: Gracias, Miguel, por toda tu información. Nos vamos a la pausa comercial. Regresando, le tenemos más noticias. No se vaya.
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1: Oiga, pues ya estamos de regreso a través del noticiero Coahuila Hoy. Muchas gracias por seguir con nosotros en sintonía. Fíjese que en la mañana le estábamos dando a conocer información sobre pues un terremoto que se registró esta mañana en Colombia, donde, oiga, pues ya se registran hasta este momento 110 muertos, o aproximadamente hace dos horas, 110 muertos, pues era lo que se estaba registrando tras este sismo de 7.4 que se registró esta mañana, donde pues lamentablemente hay personas que se encuentran atrapados, desde niños, niñas, y pues obviamente ya las autoridades, ¿no?, de este país, pues ya han desplegado personal para poder rescatar a las personas que se encuentran atrapadas tras haber colapsado algunos edificios, viviendas en este lugar. Ya se encuentra el ejército colombiano, pues que ha desplegado más de 180 rescatistas para poder buscar a las víctimas entre escombros. Y pues también hay otros países, entre Estados Unidos, que están ofreciendo apoyo a Colombia tras este potente terremoto de 7.4 que se registró esta mañana. Imagínense, hace pues yo creo que ya más de un mes que se registró uno en Venezuela, donde lamentablemente pues hubo más de 3,000 personas que perdieron la vida, y que inclusive aún hay rescatistas que pues siguen trabajando para poder ver si todavía hay personas atrapadas con vida. Inclusive pues personal de Coahuila, del municipio de Musquis, que se encuentran en Venezuela, y pues ahorita pues el caos está en Colombia. Precisamente, fíjese que nuestro compañero Iker Rodríguez se conectó con una persona, con un joven precisamente que se encuentra en Colombia, quien pues nos dio información, ¿no?, de cómo se vivió esta mañana este terremoto, donde pues sin duda ha sido una escena de miedo, de desesperación y de destrucción.

0: país. Estamos hablando de Daniel, quien es un ciudadano colombiano y testigo de lo ocurrido. Vamos a escuchar, pues, lo que nos comentó.
1: Hola, muy buenas tardes, amigos de Coahuila. Hoy mi nombre es Daniel y me presento desde la ciudad de Bucaramanga, Colombia. Cuando sucedió lo del sismo, bueno, terremoto, yo estaba en el colegio, o sea, estudiando. Eso pasó alrededor de las 7:30 de la mañana, 7:35 por ahí aproximadamente. Pues justamente yo en ese momento estaba acostado y fue pues cuando sentí que el piso empezó como a moverse, pero pensé que era un amigo que estaba moviendo pues la silla donde estaba sentado. Cuando me di cuenta es que los árboles estaban moviendo súper duro y se sintió muy, muy duro, la verdad, en el lugar donde estaba. Se sintió duro, aunque pues fue en un lugar cercano, porque pues Colombia, si saben, tiene 3 cordilleras, pues eso pasó en el otro extremo de la otra cordillera, de las 2 cordilleras siguientes, por el departamento del Chocó, Risaralda, Caldas, de Medellín. Más que todo, pues lo que pensé es que, uy, Dios mío. No, uno quedó hecho, la verdad, ya quedé en shock. No sabía qué pensar. La verdad, la situación está grave, más que todo donde fue el punto del sismo, porque pues hubo edificios que cayeron, colapsaron, se alcanzaron a desprender edificios, casas, no hechas nada. Más que todo en el lugar donde fue, en la ciudad de Pereira, en la ciudad de Pasto, en la ciudad de Cali, en la ciudad de Medellín. Y pues la situación aún sigue estando grave.

0: Oye, pues también, como ya le comenté, ya hay un despliegue de, pues, de rescatistas que se encuentran trabajando para poder, trabajando sobre los escombros para poder rescatar a personas, víctimas. Pues fíjese que también hay personas o vecinos de algunos sectores, en este caso del barrio La Alameda, y pues ya se organizaron de manera improvisada para poder remover escombros, es decir, están apoyando a los rescatistas y buscar posibles sobrevivientes tras este colapso de varias estructuras, tras este terremoto. Escuchamos.
1: Vecinos remueven escombros en busca de sobrevivientes en Alameda de Cali tras terremoto de 7.4. Vecinos de Cali participaron en labores improvisadas de rescate tras el colapso de varios edificios provocado por el terremoto de 7.4 que sacudió Colombia este lunes por la mañana. Imágenes grabadas en el barrio Alameda muestran a civiles retirando escombros con sus propias manos en busca de posibles sobrevivientes. El sismo provocó daños en distintos sectores de la ciudad, entre ellos La Luna, donde se reportaron edificios destruidos o seriamente afectados.
2: Fue horrible, el temblor fue impresionante. Yo pensamos que nos moríamos. Mi casa fue horrible más. No se me averió ni nada, pero el Hotel La Luna está totalmente destruido. Hay más de un edificio destruido, hay muertos, hay de todo. Ya me estaba levantando, fue horrible la estremeción de la casa. Yo pensé que se me iba a venir encima, pero gracias a Dios no nos pasó nada a nosotros. Pero hay mucho herido, hay muchas casas caídas, todo lo que es La Luna, todo eso está caído. Edificios en La Luna están averiados, caídos.
1: Las autoridades y organismos de emergencia comenzaron labores de evaluación de daños y atención a las personas afectadas, mientras continúan llegando reportes desde diferentes municipios. Rescatistas y ciudadanos trabajan en las zonas afectadas. Ante los posibles colapsos, los trabajos de búsqueda y rescate se han convertido en una prioridad.

0: En algunas zonas, habitantes se adelantaron a los equipos de emergencia y comenzaron a remover piedras, concreto y otros materiales para intentar localizar a posibles sobrevivientes. Para Noticieros Coahuila Hoy, Iker Rodríguez.
1: Oiga, pues también le platico que el volcán Puracé despertó tras este terremoto que se registró en Colombia. Y bueno, está ubicado en el departamento del Cauca, en el suroeste de Colombia. Pues registró hoy lunes precisamente una emisión de cenizas y gases en medio de esta emergencia pues provocada por el terremoto, y sacudió al país y dejó pues muchas personas fallecidas. Y es que el fenómeno volcánico ocurre mientras el Puracé permanece en alerta naranja debido al incremento de su actividad y al riesgo de que se presente pues una erupción. Y de acuerdo con el Servicio Geológico Colombiano, pues el volcán, que forma parte de la cadena volcánica de los Coconucos, mantiene un aumento en su energía sísmica, así como en la temperatura de las emisiones de ceniza y gases, entre ellos el dióxido de azufre y dióxido de carbono. Y aunque la emisión de ceniza ocurrió prácticamente al mismo tiempo que el terremoto, bueno, el Servicio Geológico Colombiano aclaró que no existe una relación directa entre ambos fenómenos. El organismo explicó que la actividad del volcán y el sismo son fenómenos naturales independientes, pese a que ambos ocurrieron pues hoy y generaron afectaciones en distintas zonas del país. El terremoto tuvo su epicentro en el departamento del Chocó, en la región del Pacífico colombiano. Entonces, bueno, pues ahí la información. Tenemos el enlace de la región de los Cinco Manantiales con nuestro compañero Paco Olvera. Adelante, te escuchamos, Paco.
2: Gaby, ¿qué tal? Muy buenas tardes. Te saludo con mucho gusto desde acá, desde la región de los Cinco Manantiales. Gaby, déjame platicarte de la información que se genera en esta región, y es que, Gaby, te platico que en el municipio de Allende, Coahuila, un joven de apenas 22 años resultó gravemente herido. Este joven participó en un accidente que se registró sobre la carretera entre Allende y el municipio de Villa Unión, Coahuila, a la altura del área conocida como Los Rieles. El percance se reportó alrededor de las 7 de la mañana con 45 minutos, donde se vio involucrado un vehículo Buick en color guindo, modelo 2013. Por causas que aún se desconocen, la unidad terminó accidentada en ese tramo carretero. Como resultado del hecho, el copiloto sufrió un corte en el ojo izquierdo, por lo que fue atendido de inmediato en el sitio por paramédicos de Protección Civil y bomberos comandados por Raúl Garzatrón. Luego de recibir los primeros auxilios, el lesionado fue llevado a una clínica del IMSS para su valoración médica. Así que, bueno, Gaby, pues este fue el accidente que se registró en esta carretera Allende Villa Unión, una carretera difícil de conducir y, bueno, pues que constantemente tiene accidentes automovilísticos. En esta ocasión fue este joven de 22 años de edad quien resultó lesionado. Te comento, Gaby, que en el municipio de Allende, Coahuila, esta madrugada un incendio consumió a una vivienda. Fuerte incendio en una casa habitación movilizó a los cuerpos de emergencia durante la madrugada de este día en el cruce de las calles Guerrero y Saltillo. El reporte se recibió alrededor de las 3 de la mañana, por lo que de inmediato se trasladaron al sitio las unidades de Protección Civil y bomberos para ayudar en las labores. El apoyo también se tuvo por parte del Departamento de Seguridad Pública, y al llegar los elementos confirmaron que el fuego ya había invadido un cuarto, el baño y la mitad de la sala, por lo que desplegaron las líneas de manguera para sofocar las llamas, enfriar la zona y, por supuesto, remover los escombros. En el lugar, Gaby, te comento que atendieron a Jessica Durán, una mujer de 34 años de edad, quien dijo ser la propietaria del inmueble y quien sufría de una crisis nerviosa. Los elementos le mencionaron que no podía ingresar a la vivienda hasta que pasaran 24 horas para que, bueno, pues se pudiera hacer algún análisis de cómo estaba la estructura y saber si se corría riesgo o no. Gaby, pues estas son las informaciones, esta es la noticia que tenemos generada en esta región para todos ustedes. Que tengan una excelente tarde.
1: Gracias, Paco, por tu información. Excelente tarde para ti. Tenemos el enlace de deportes con nuestro compañero Israel Palacios.
3: ¿Qué tal, amigos? ¿Cómo están? Gusto en saludarlos. Vamos con la información deportiva y bueno, pues vamos con el arranque de los playoffs en la Liga Mexicana de Béisbol. La postemporada arrancó el Rojo Vivo con 12 novenas en busca del título. Destaca la remontada histórica de los Diablos Rojos del México frente a los Guerreros de Oaxaca, sobreponiéndose a la baja de último minuto de su abridor Trevor Bauer. En otro tema, las Águilas del América Femenil firmaron una actuación contundente al imponerse con un abrumador 10-0 sobre Cruz Azul Femenil, marcando un resultado histórico en la competición y consolidando su paso arrollador en el torneo. Vamos a otro tema, la selección mexicana sub-20 se coronó bicampeona de la CONCACAF al derrotar 2-0 a Estados Unidos en la gran final disputada en el Azteca. El boleto olímpico ya está asegurado. La selección amarró oficialmente su clasificación a los Juegos Olímpicos de Los Ángeles 2028 al vencer a Canadá en semifinales, sellando un proceso perfecto al vencer a su acérrimo rival en la final. La figura del partido, el defensor Cristóbal Alfaro, fue el héroe de la jornada tras anotar un doblete que le dio el triunfo y la copa al combinado nacional. El pase al mundial, además de este boleto, el equipo dirigido por Alex Diego aseguró su presencia como cabeza de serie para el Mundial Sub-20 de 2027. Es todo en deportes, que tengan un excelente día. Hasta la próxima.
1: Gracias por tu información, Israel. Excelente pues noche para ti. Bien, pues ya nos vamos. Agradecemos a todo nuestro auditorio por mantenerse siempre bien informado. Regresamos mañana en punto de las 8 de la mañana. Agradecemos a nuestros amigos de Merco que nos acompañan siempre. Así que yo me despido. Cuídense mucho y que tenga una excelente noche. Hasta pronto.
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4: Otra vez amanecimos con la noticia de un superpeso. Y cada vez que esto sucede, hay quienes celebran y quienes se preocupan. ¿Pero quién tiene la razón? El tipo de cambio no es un marcador de fútbol en el que México gana cuando baja el dólar y pierde cuando sube. Es el precio de una moneda frente a otra. Y cuando se mueve, hay quienes ganan y quienes pierden. En los últimos meses, el peso mexicano, al igual que muchas otras monedas, se ha fortalecido considerablemente frente al dólar por razones relacionadas al desempeño económico de Estados Unidos. Pero vayamos a lo importante. ¿Qué significa esto para nuestro bolsillo? Para el turista mexicano que viaja al extranjero es sin duda una buena noticia. También para las empresas que importan productos, maquinaria o insumos. Además, un peso fuerte ayuda a disminuir las presiones sobre la inflación. Pero por el otro lado están quienes reciben dólares. Para una familia que vive de las remesas significa recibir menos pesos por la misma cantidad enviada desde el extranjero. Algo similar sucede con los exportadores, y eso es esencialmente importante para Coahuila, segundo lugar nacional en exportaciones. Nuestras empresas reciben menos pesos por los dólares que generan, aunque algunas también se benefician al importar insumos baratos. El sector inmobiliario industrial vive una dualidad porque muchos contratos de naves industriales están establecidos en dólares. Entonces, ¿es bueno o malo que baje el dólar? Bueno, pues depende de quién haga la pregunta. Ni un dólar barato significa que todo marcha bien, ni uno caro que todo va mal. Para un estado como Coahuila, profundamente ligado al comercio internacional, la verdadera fortaleza no está en celebrar un dólar barato o lamentar uno caro. Está en tener empresas productivas, trabajadores preparados y una economía competitiva capaz de aprovechar las ventajas y enfrentar los riesgos ante cualquier escenario. Esas, más que cualquier tipo de cambio, son nuestras verdaderas fortalezas. Te saluda tu amigo Enrique Martínez. Que tengas un excelente día.
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2: Vamos a comenzar por acá, mi compita. Algo se titula María la Luz. Te la vamos a enviar con mucho gusto.

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0: Señor, en tus poderosas manos deposito mis anhelos, mis sueños, cada instante de este día, mi existencia entera y cada proyecto que albergo en mi corazón. Te imploro que me proporcionas fortaleza en aquellos momentos de incertidumbre y que nunca me permita sucumbir ante la tentación. Que sea tu amorosa luz la que ilumina siempre el camino que debo seguir. Bendíceme con tu sabiduría para tomar decisiones correctas y dale a mi espíritu la tranquilidad necesaria para afrontar los desafíos que se presenten. Asimismo, te pido que mi vida sea testimonio de tu amor y bondad para los demás, convirtiéndome en instrumento de tu paz y misericordia. Concede salud a mi cuerpo, armonía a mi mente y amor en mi corazón. En tus manos, Señor, coloco mi vida. En tu santo nombre. Amén.
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Muy buenos días, tengan todos ustedes, ya son exactamente las 6 de la mañana con 8 minutos y tenemos una temperatura en el Oasis del Norte, exactamente los 24 grados centígrados, 24 grados centígrados, le voy al pronóstico para varios días, escuche bien, pari oreja, en este excelente martes. Dicen, vamos a tener una temperatura máxima de 38 grados la máxima, la mínima 24, 15% de probabilidad de lluvia, vientos del este en los 15 kilómetros por hora, el día de hoy y mañana miércoles 12 de agosto la temperatura máxima 39, 23 la mínima, completamente soleado y 3% de probabilidad de lluvia. Lo que es el jueves 13, la temperatura máxima 39, 24 la mínima, completamente soleado, 3% de probabilidad de lluvia. Y lo que es el viernes 14 de agosto, la temperatura máxima 38, 24 la mínima, mayormente soleado y 8% de probabilidad de lluvia. El sábado 15 de agosto, la temperatura máxima baja considerablemente a 37 la máxima y 23 la mínima. Parcialmente nublado y tenemos probabilidad de lluvia. Ándale, bendito sea Dios. 23% de probabilidad de lluvia es lo que es el sábado. Y el domingo 16 de agosto, la temperatura máxima 37, 24 la mínima. Va a estar estable lo que es el sábado y domingo. 37 la máxima y 23 la mínima. Mayormente soleado y 4% de probabilidad de lluvia. Nada más el único día que hay más probabilidad de lluvia es el sábado 15 de agosto, 23%. Bendito sea Dios, ojalá que se haga la agüita. Muy bien, tenemos, hoy es 11 de agosto 2026, celebra principalmente onomásticos, Santa Clara de Asís, San Alejandro Carbonero, San Casiano, Benevento, San Equicio de Valeria y San Gaugérico de Cambrai, San Tiburcio, sí, Santa Atracta y también día de Santa, Saludos especiales para todas las personas que llevan por nombre, muchas felicidades y que la pase lo mejor en su día. Hoy, Día Mundial del Hip Hop, se conmemora aniversario del nacimiento de este movimiento cultural global que tuvo en origen de la fiesta de Brand en Nueva York en 1973. Día del Nutricional de América Latina, se celebra el honor del nacimiento del médico argentino Pedro Escudero, pionero de la nutrición de la región. Muy bien, esos son los días mundiales y muchas felicidades, que le pase lo mejor para todos ustedes, que la pasen lo mejor. Ya son exactamente las 6 de la mañana con 12 minutos, vamos a enviarles un tema y recuerden que la línea de comunicación es el 864-61-60507, directo a cabina. Bueno, por WhatsApp, no, por favor, no manden WhatsApp, porque está deshabilitado el WhatsApp, los muchachos lo cerraron. Bueno, ok. Vamos a enviarles un tema que tenemos listo, programado, y este tema que se titula Amores Fingidos. Recuerde que la línea de comunicación es el 864-61-60507. Nos manda un mensaje. Bueno, nos marca a cabina, por favor. Nos marca a cabina. O si tiene usted mi número, bueno, ahí me manda WhatsApp. A ese sí. Bueno, vamos adelante con este tema, Amores Fingidos. Que tengan un excelente martes, no te cases ni te embarques. A todos los chicharracos y a tomar un café, actívense, actívense.

Ya son exactamente las 6:16 a.m. Ánimo, que no se le haga tarde. Ya levántese. Hay que ir a trabajar, ratar la raza de la maquiladora. Súbale volumen al radio. Ya levántese. Señora, usted que está haciendo los quehaceres domésticos, está lavando, está echando tortillas de harina, está preparando el café para el viejón. Órale. Con ese perfume del café, en ese aroma espectacular, revive muertos, ¿eh? ¡Vámonos! Ya levántense, vamos a enviarles un tema que tenemos listo, programado, y este tema que se titula En la Mesera. Recuerde que la línea de comunicación es el 864-616-0507, directo a cabina. Ahorita no tenemos WhatsApp, ¿eh? No traemos WhatsApp, así es que está funcionando. Ahorita lo activan los muchachos, ahorita que llegue. ¿Sale? Vámonos, adelante con el tema, súbele. Ándale, Artemio Gutiérrez, Guadalupe López, con Juanito Portales, amigos traileros, amigos tortoneros, toda la raza de Comisión Federal, saludos muy especiales para Gonzalo, Efraín y Toño, jefe de cuadrillas. ¿Eh? Súbele, súbele, súbele.

Son exactamente las 6 de la mañana con 20 minutos y tenemos una temperatura en el oasis del norte en los 24 grados centígrados. Sigue estable la temperatura en el oasis del norte. El saludo para los amigos taxistas. El saludo para los amigos que se levantan temprano, que andan en la caminata matutina. Eso, ahora ya andan haciendo cardio, tranquilos como quieren. Tómense una taza de café, van a agarrar una energía, ¡órale! Muy bien, vamos a enviarles un tema que tenemos listo ya programado. Y este tema que se titula y que suena así. Hoy tengo ganas de ti. Nos lo presenta Pepe Tovar y los Chacales. Súbele, súbele, súbele, súbele, que se escuche hasta el rancho, primo. El saludo para la tribu Kikapú, que siempre están en sintonía. También a los Negritos Mascos, en el Gío Morelos. Nos escuchan en el Gío Nogalitos, allá en Palau, Coahuila. En Barterán, Esperanza, Sabinas. En el Ejido La Mota, en Agujita. ¡Súbale! Que tengan un excelente martes.

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2: Ya son exactamente 28 minutos y serán ya las 7 de la mañana y tenemos una temperatura en los 25 grados centígrados. Vamos a enviarles algo de los cadetes de Linares. Y este tema se titula El Pate de Palo. El saludo para la raza de los amigos albañiles. ¡Súbale volumen al radio!

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Ahora leía solamente 20 minutos, 20 minutos y serán ya las 7 de la mañana. Un saludo muy especial para usted que está en sintonía. Recuerde que la línea de comunicación directa aquí a cabina es el 864-61-60507. Para que solicite su melodía o dedicación. Órale, saludo para la raza que nos acompaña allá en la Unión Americana. Saludos para Pablo Garza, José Garza, y también para Junior Lozano allá en San Antonio, ¿Qué anda? ¿Qué ha habido? ¿Cómo andan, ¿Verdad? Salud para los mandilones. ¿Dónde andan ahorita, Junior? ¿Dónde andan? ¿En qué carretera? ¿Para dónde la giran ahorita para ir a trabajar? Ya desde temprano. Bueno, aquí son las 6 de la mañana con 40 minutos, 20 minutos para las 7, ya son 20 minutos para las 8 de la mañana, ya en la Unión Americana, una hora más. ¿Dónde andan, mandilones? Junior, ¿dónde andan ahorita? Bueno, ahorita les enviamos una cumbia bonita, Muy bien, vamos a enviarles un tema que tenemos listo, programado, y este tema que se titula El Trenecito, hoy nomás, dice, ¡vámonos! ¡Súbase, súbase, súbase!

Éxitos a toda máquina, les vamos a enviarles este tema que se titula nomás un golpe más de Bronco. Aquí lo tienen el tema, súbale volumen a Radio Raza, pero súbale. Ya solamente faltan 14 minutos y serán ya las 7 de la mañana.

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9: Ahora de ella solamente faltan 10 minutos y serán ya las 7 de la mañana. Saludos para toda la raza que ya entró a la maquiladora, en la Fujicura, en la Culgersi. Saludos allá en Sabina, nos escuchan también, gracias por estar en sintonía. Muy bien, vamos a enviarles un tema, son de los temas clásicos, los sabrositos, viejitas, pero sabrositas. Y este tema se titula El Corazón Contento, de Grupo Cupido. Bueno, más, escúchelo. Salud para los amigos traileros que ya van de salida. Saludos.

96 minutos, 6 minutos, y serán ya las 7 de la mañana. Saludos para toda la raza que nos escucha, gracias por estar en sintonía. Saludos para la familia García Ábalos, para la UCUA Huila. Saludos muy especiales, Lionel García. ¿Ya tomó café? Ánimo, actívense. Vamos a enviarles un tema que tenemos listo, programado para la raza de la maquiladora Fujikura. Y este tema que se titula las maquiladoras de Grupo Pactado. Ándale, Peter, ahí en el almacén. Saludos, carnalito. Saludos también para Armando García. Órale, también en la maquiladora Fujikura, pero es externo. Órale, es proveedor, el chavalón. Saludos.

¡Órale, viene el Grupo Flash con el profesor Ruiz Ruá! Yo solamente 3 minutos y serán ya las 7 de la mañana.

0: Ya son exactamente las 7 de la mañana, las 7 de la mañana en punto, y este es su programa Fiesta Mexicana. 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

Muy bien, ya solamente 20 minutos y serán ya las 8 de la mañana. Saludos especiales para usted que va rumbo a su trabajo, ya está trabajando, los amigos albañiles, ¿cómo andan, ¿Cómo andan, Con este apenas va empezando el solecito, apenas va empezando. Ahorita le checamos la página Water Channel, qué temperatura tenemos ahorita en estos momentos. Una temperatura a los 26 grados centígrados, Muy bien, ya llegan los de noticias, órale. Salud para compañero Alfredo, ingeniero Alfredo. Y ahorita llega Gabriel, órale, eso, ahí viene. Muy bien, vamos a enviarles este tema que se titula ¿Cuántos tragos de la maquinaria y pulurías? Así es que súbale volumen al radio, ya tomaste café, actívate en este excelente martes.

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Órale, yo solamente faltan 13 minutos y será ya las 8 de la mañana. Un saludo muy especial a todas las razas que apenas va llegando a su trabajo. No te digo, no, hombre, échale ganas, dile cómo va, te digo. Y lo van bien rápido. Ya se le hizo tarde, diga. Tómese un café para que se active. ¡Ánimo! Si se le hizo tarde, ni modo, diga. Tranquilos. Hoy bien, tenemos una temperatura exactamente a los 26 grados centígrados en el Oasis del Norte. Vamos a enviarles este tema que se titula Ella es una diosa de Grupo Control. Súbale volumen al radio.

Ya solamente faltan 10 minutos y serán ya las 8 de la mañana. Vamos a enviar saludos para la familia, bueno, para Miguel Guerra y Leli Almaguer, ahí en el barrio La Casa Azul, barrio La Oferta, ¿eh? Saludos muy especiales. Vamos a enviarles este tema de la cumbia de lazo de JLB y la compañía.

0: Ahora leen lo que pasó, pasó, ya darle vuelta a la página, vámonos. Sí, sí, ya pasó, ni modo, si tiene arreglo, qué bueno, y si no tiene arreglo, ¿para qué te preocupas, Sora? Muy bien, tenemos una temperatura exactamente en los 26 grados centígrados en el oasis del norte, y ya solamente faltan 5 minutos para que sean ya las 8 de la mañana, ya en unos momentos va a iniciar su noticiero Coahuila. Hoy tenemos una llamada. ¿Quién anda por ahí? Buenos días, ¿qué ha habido? El señor Mandilón, Leobardo Obregón, ¿ya está almorzando? A ver, ¿qué hace almorzar? A ver, ¿taquitos de qué? Frijoles, frijolitos con chorizo, ¿y qué más? Chicharrón de puerco en salsa. ¡Ay, papá! ¿Cuál otro? Y uno de cortadillo. ¡Ándele, no! Oye, ¿tostaditos o no tostaditos? Así nomás, como bien... Estás acapoteando, ¿no? Los de arenita. ¡Ay, ay, ay! Muy bien. Ya está. Ahí viene el tema de el poema de Pablo Orías. ¿Qué te parece? ¡Ándale! Saludos, ¡Ándale! Muy bien, saludo para Leobardo Obregón, que ahorita está en los taquitos ahí, ¿eh? Saludos muy especiales. Vamos a enviarles este tema de Pablo Orías, el poema. ¡Hoy no más! ¡Súbele!
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1: Otra vez amanecimos con la noticia de un superpeso. Y cada vez que esto sucede, hay quienes celebran y quienes se preocupan. ¿Pero quién tiene la razón? El tipo de cambio no es un marcador de fútbol en el que México gana cuando baja el dólar y pierde cuando sube. Es el precio de una moneda frente a otra. Y cuando se mueve, hay quienes ganan y quienes pierden. En los últimos meses, el peso mexicano, al igual que muchas otras monedas, se ha fortalecido considerablemente frente al dólar por razones relacionadas al desempeño económico de Estados Unidos. Pero vayamos a lo importante. ¿Qué significa esto para nuestro bolsillo? Para el turista mexicano que viaja al extranjero es sin duda una buena noticia. También para las empresas que importan productos, maquinaria o insumos. Además, un peso fuerte ayuda a disminuir las presiones sobre la inflación. Pero por el otro lado están quienes reciben dólares. Para una familia que vive de las remesas significa recibir menos pesos por la misma cantidad enviada desde el extranjero. Algo similar sucede con los exportadores, y eso es esencialmente importante para Coahuila, segundo lugar nacional en exportaciones. Nuestras empresas reciben menos pesos por los dólares que generan, aunque algunas también se benefician al importar insumos baratos. El sector inmobiliario industrial vive una dualidad porque muchos contratos de naves industriales están establecidos en dólares. Entonces, ¿es bueno o malo que baje el dólar? Bueno, pues depende de quién haga la pregunta. Ni un dólar barato significa que todo marcha bien, ni uno caro que todo va mal. Para un estado como Coahuila, profundamente ligado al comercio internacional, la verdadera fortaleza no está en celebrar un dólar barato o lamentar uno caro. Está en tener empresas productivas, trabajadores preparados y una economía competitiva capaz de aprovechar las ventajas y enfrentar los riesgos ante cualquier escenario. Esas, más que cualquier tipo de cambio, son nuestras verdaderas fortalezas. Te saluda tu amigo Enrique Martínez. Que tengas un excelente día.
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1: Coahuila refuerza estrategia binacional de seguridad. Ambulancia choca contra vehículo en el centro de Saltillo. Avanza tren de pavimentación en la colonia Mundo Nuevo en Piedras Negras. Clausura en Oxxo por venta de alcohol a menores de edad, esto en Torreón.
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6: Muy buenos días, tengan todos ustedes. Bienvenidos sean a la primera emisión de este espacio de noticias, Coahuila Hoy, la voz que conecta con el Estado. Mi nombre es Gabriela Pérez Ojeda y es un gusto poder saludar a quienes nos escuchan a través de las estaciones de Grupo M en todo Coahuila y por supuesto también a quienes nos ven y nos escuchan a través de nuestras distintas plataformas digitales. Así que quédese conmigo que tenemos mucha información para usted, todo lo que ha acontecido hasta este momento. Ya es martes 11 de agosto del 2026, dirían por ahí martes de frutas y verduras. Además andamos con toda la actitud, señores. Hace un momento pues escuchábamos la radio, oiga, pues nuestros compañeros locutores con toda la actitud, venía escuchando ahí música de reggaetón como que de mis tiempos y pues yo como que de más joven era muy reggaetonera, entonces pues ya sabrá, nuestros compañeros pues nos contagian, ¿no? Con la alegría que tienen al momento de que se encuentran en la cabina. Entonces yo le contagio la alegría y el entusiasmo para que usted pues siga su jornada laboral con toda la actitud y sobre todo que sea muy feliz. Le menciono que tenemos 20 grados en la temperatura en Saltillo, la capital del estado, probabilidades de lluvias en un 90%. En el resto del estado tenemos 28 grados en la temperatura, pero bueno, se esperan temperaturas de hasta 40 grados. Más adelante nuestro compañero Roberto Carlos García pues nos estará dando más detalles sobre el pronóstico del tiempo. También no se le olvide que tenemos la línea telefónica habilitada si usted tiene algún servicio social, algún reporte, alguna denuncia ciudadana. Con mucho gusto le vamos a estar atendiendo al 864-616-0507 desde cualquier parte del estado de Coahuila que usted nos escuche a través de las estaciones de Grupo M, plataformas digitales. Le estaremos atendiendo. Recuerde que su opinión para nosotros es muy, muy importante. Y bueno, si usted está cumpliendo años, espero que disfrute su día en compañía de su familia, en compañía de sus seres queridos. Si está cumpliendo años de casado, de casada, de soltera, de divorciado, de lo que usted quiera, pues espero que disfrute su día. Entonces, pues por ahí nosotros con mucho gusto le podemos felicitar. Ya lo sabe, el número telefónico ahí nos aparece en pantalla para quienes nos ven a través de las plataformas digitales. Y sobre todo, pues no se olvide que estamos en Facebook, ahí también puede dejar sus mensajitos en la caja de comentarios, donde con mucho gusto vamos a estar también muy al pendientes para leer. Entonces, bueno, pues ya arrancando con las noticias, señores, le platico, los accidentes viales pues se siguen registrando, ¿no? En Saltillo, la capital del estado. Y bueno, pues precisamente una ambulancia y un automóvil particular pues protagonizaron un aparatoso accidente, esto en el cruce del bulevar Francisco Coos y la calle Mariano Matamoros en la zona centro de la ciudad, pues afortunadamente dejando pérdidas materiales. Este percance ocurrió cuando la unidad de emergencia pues estaba desplazando hacia el oriente por el bulevar Coos y presuntamente pues llevaba las sirenas encendidas, los códigos encendidos para poder atender un reporte, esto en la colonia La Salle, y colisionó contra un automóvil que transitaba hacia el sur por la calle Matamoros. Y pese a lo aparatoso del impacto, bueno, ninguno de los involucrados resultó con lesiones ni requirió traslado hospitalario. Elementos de tránsito municipal acudieron pues al sitio, ¿no?, para abanderar el área y evitar mayores complicaciones en la circulación vehicular. Y debido a que ambos conductores presentaron versiones contradictorias sobre la preferencia del paso, pues el caso fue remitido al Ministerio Público para poder deslindar responsabilidades. Es decir, bueno, la ambulancia no llegó a su destino, sobre todo pues iban a una emergencia. Y por ende sabemos, ¿no?, que cuando las ambulancias pues llevan las sirenas encendidas es porque hay una emergencia y nosotros como conductores tenemos que orillarnos, dar el paso, ¿verdad? No sabemos qué es lo que esté pasando. Entonces, pues sí es importante que usted, señor, usted, señora, que conduce y escuche de pronto, pues a las ambulancias que van, pues en código de emergencia, hay que orillarse. En este caso, pues no pasó a mayores la situación, sin embargo, la ambulancia, pues no llegó a su destino. Entonces, hay que tener mucha precaución. También en Piedras Negras, fíjese que la Comisaría de Seguridad Pública informó que durante el fin de semana fueron asegurados aproximadamente 83 vehículos, esto como resultado de los operativos antialcohol desplegados en distintos puntos de Piedras Negras. Escuchemos.
7: El comisario de Seguridad Pública informó que durante el fin de semana fueron asegurados 83 vehículos en 10 operativos antialcohol realizados entre el jueves y domingo en Piedras Negras. El comisario Cruz Eliud Mercado también señaló que se registró un accidente de motocicleta sobre el Boulevard República, donde una persona resultó gravemente lesionada. Hasta el momento no se tiene identificada la participación de otro vehículo y el caso fue turnado ante el Ministerio Público. En otro tema, informó que 46 aspirantes ya iniciaron la academia policial y que 25 elementos activos serán enviados próximamente a presentar sus exámenes de control y confianza de permanencia. Mercado destacó que en lo que va de la actual administración, ningún elemento policiaco ha sido dado de baja por reprobar el examen.
8: Buenos días. En el operativo antialcohol fueron 83 vehículos asegurados, 10, fueron 10 operativos a partir del día jueves hasta ayer domingo. Y como novedad, nada más tenemos un accidente vial de una motocicleta que fue ahí sobre el Boulevard República. Al parecer, nosotros pensamos que esta persona derrapó. Sí está grave de salud, no tenemos otra parte involucrada, se turnaron los hechos ante el Ministerio Público. El tema de los aspirantes, ya iniciamos la academia, son 46 personas las que aprobaron, empezó el lunes pasado y estamos en espera para la programación de los exámenes de control y confianza de permanencia de los elementos activos. Todavía no tenemos alguna fecha.
9: ¿Cuántos son?
8: 25 elementos son los que van a ir a presentar los exámenes de control y confianza de permanencia.
9: No le toca, comisario, ya acudió.
8: El próximo año, el año pasado fui a exámenes de control y confianza, a principios, a mediados del próximo año es cuando me tocan a mí los exámenes de control y confianza para permanencia. Para mandos son exámenes diferentes, pero digo, prácticamente es lo mismo. Todos tenemos el mismo proceso, llegamos ahí al centro y todos somos iguales, ahí no hay que tú eres mando, tú no eres mando, tienes que hacer la misma fila, todo es lo mismo. Momento dado de baja por no aprobar los exámenes de control y confianza de lo que va de esta administración.
9: Gracias.
10: Para Coahuila Hoy, Miguel Magaña.
6: Bueno, pues ahí escuchó la información. También le platico que la Fiscalía General de Justicia del Estado en la Carbonífera pues mantiene abierta una carpeta de investigación por el accidente que se registró durante el fin de semana sobre la carretera federal 57 en el municipio de Sabinas, en la región carbonífera, hecho que dejó como saldo pues a una persona sin vida que fue identificado como Víctor N. Escuchemos.
11: Lamentablemente se atendió un reporte en el cual una persona perdió la vida. Esta persona, identificada como Víctor N., de 44 años de edad, sufre un percance automovilístico en la carretera 57 y específicamente a la altura de la colonia Las Lomas. Es en esta situación que se toma conocimiento de este percance, se realiza la detención precautoria de una persona identificada como Eladio N., justamente por su probable participación en estos hechos, y actualmente se encuentra detenida, justamente realizándose los dictámenes correspondientes de vialidad y obviamente mecánica de hechos, entre otros.
12: ¿Fue culposo este tipo de accidente?
11: Es una de las hipótesis, efectivamente. No obstante, la labor del Ministerio Público es pronunciarse de manera objetiva por parte de todos los datos que integran la carpeta. Es decir, se apoyan de testigos presenciales al momento de los hechos, se apoyan de las cámaras en las intersecciones que rodean justamente estos temas y igualmente, hace estos dictámenes en materia de tránsito terrestre y mecánica de hechos que permiten robustecer las carpetas de investigación. La necropsia de ley, que ya se practicó, justamente arrojó que esta, la muerte es derivada de justamente un hecho de tránsito que trajo como consecuencia pues el lamentable fallecimiento. Específicamente es un shock hipovolémico por traumatismo craneoencefálico severo derivado justamente del impacto que se generó. Pues las líneas de investigación actualmente están abiertas. Una de las personas que se podría señalar es la persona que está actualmente detenida, pero es la labor de investigación por parte del Ministerio Público y de las agencias de investigación pronunciarse tanto de las pruebas de cargo como de descargo. Es decir, lo que se busca es el esclarecimiento de estos hechos para dar certeza jurídica, como lo indica obviamente el Código Nacional y la Constitución. Se señala que en esta intersección sufre un por alcance este hecho, y es derivado de esto que justamente se están analizando las ópticas que podrían pues dilucidar estos hechos.
6: Bueno, pues ahí escucho la información. Le platico que ayer se registró un terremoto en Colombia, en el cual pues hubo demasiados destrozos, y actualmente la cifra de muertos ha ascendido a 170. Hasta hace unos minutos, precisamente, oye, pues había personas del estado de Coahuila. Estamos hablando de una familia monclovense que vivió de cerca este devastador pues terremoto de magnitud 7.4 y con una duración de hasta 4 minutos, que pues sacudió Colombia a primera hora de la mañana del día de ayer, y pues, como ya lo dije, dejó muertes y demasiada destrucción. Le platico que una mujer identificada como Susana, Zulema Silva, y su esposo y sus dos hijos, pues están precisamente en este país, en la delegación mexicana de Guerreros México, y pues ellos estaban participando en el torneo internacional de béisbol de la categoría U13 en Cartagena, Colombia. Además de los monclovenses, en la selección participan pues otros estudiantes, en este caso Larry Guadalupe Guzmán Toledo y Maximiliano Villalobos. Ellos son de la región carbonífera, esto de Agujita. Además, pues también se encuentran jugadores de Saltillo y también de la región norte de Coahuila en Piedras Negras. Afortunadamente, bueno, han logrado comunicarse con sus familias, mencionando que ellos se encuentran bien, que están en contacto con sus familias, que viajaron con el selectivo de jugadores y todos están bien. Y pues recordemos que el sismo ocurre apenas un mes y medio después de dos sismos que pusieron de rodillas a Venezuela. La tierra volvió a temblar en América Latina, y bueno, el epicentro se ubicó en San José del Palmar, a 96 kilómetros de profundidad, en una zona rural del departamento colombiano del Chocó, a unos 300 kilómetros de Bogotá. Entonces, bueno, pues ellos se encuentran bien, y pues obviamente que están ya desesperados, ¿no? Que quieren regresar con su familia. Obviamente, pues la familia acá en Coahuila también estaban desesperados porque de inicio no tenían comunicación. Ya después de algunas horas lograron hablar con ellos, y sobre todo, pues obviamente la familia estaba a la espera de su regreso. Entonces son varios jugadores de distintas regiones del estado de Coahuila. En la región Laguna le platico que pues una tienda de Oxxo ubicada en el fraccionamiento Santa María en Torreón fue clausurada luego de que autoridades municipales detectaron la venta de bebidas alcohólicas a menores de edad. Y es que la intervención se realizó después de un llamado de la Dirección de Seguridad Pública Municipal, por lo que el personal de la Dirección de Inspección y Verificación pues acudió al establecimiento para poder revisar la situación. Y durante la inspección se constató la venta de alcohol a menores, por lo que los verificadores levantaron el acta administrativa correspondiente y posteriormente colocaron sellos de clausura, quedando suspendidas las actividades del establecimiento. La Dirección de Inspección y Verificación pues informó que estas acciones forman parte de los operativos permanentes que se desarrollan en coordinación pues con otras dependencias municipales para poder vigilar el cumplimiento de los reglamentos relacionados con la comercialización de bebidas alcohólicas, y las revisiones buscan particularmente prevenir la venta y el consumo de alcohol entre menores de edad, y también pues detectar irregularidades en establecimientos que puedan representar un riesgo para niñas, para niños y adolescentes. Y bueno, la autoridad municipal exhortó a establecimientos que comercializan bebidas alcohólicas a que cumplan con las disposiciones vigentes y sobre todo que verifiquen la mayoría de edad de los compradores. Y asimismo, pues, se pidió a la ciudadanía reportar cualquier irregularidad a través del sistema de emergencias 911 o a la línea 073 de Atención Ciudadana, o bueno, también a través de las redes sociales oficiales de inspección y verificación de Torreón. Así las cosas. 8:22, 9:22 en el norte de Coahuila. Tenemos ya el enlace de Saltillo. Está listo nuestro compañero Ricardo Versosa. Adelante, te escuchamos, compañero. Muy buenos días.
13: Desde la región sureste, a través de Coahuila Hoy, le saludamos y le llevamos la siguiente información. Un aparatoso accidente ocurrió la noche de ayer en el cruce del bulevar Francisco Cos y la calle Matamoros, donde una ambulancia Headlight que circulaba de oriente a poniente chocó contra un vehículo particular que transitaba de norte a sur. De acuerdo con los primeros reportes, la conductora del automóvil, identificada como Berta, tenía luz verde del semáforo al momento del impacto. Sin embargo, la ambulancia circulaba con todos sus códigos encendidos, por lo que contaba con preferencia de paso. Tras el accidente, paramédicos valoraron en el lugar a la conductora del vehículo particular, mientras que otra ambulancia Headlight acudió para revisar al resto de las personas involucradas. En otra información, de la riña entre pandillas registrada en la colonia La Minita, en Saltillo, que dejó daños materiales y 5 personas detenidas, bueno, pues también dejó la muerte de una perrita chihuahua llamada Panqué, quien fue víctima de una agresión durante el enfrentamiento. De acuerdo con la información, un sujeto ingresó por la fuerza a una vivienda brincando por los techos y durante los hechos pateó a la mascota, provocándole lesiones que posteriormente causaron su muerte. La propietaria confirmó que presentará una denuncia formal, mientras que el responsable ya se encuentra detenido. El caso de Panqué también generó indignación entre habitantes que demandan justicia por la muerte del animal. En más información, le comento que el transporte público de Ramos Arizpe comenzó la instalación de validadores electrónicos para controlar y aplicar las tarifas preferenciales en las rutas municipales. El proyecto contempla 67 equipos y se realizará en 2 etapas. La primera considera 30 unidades que deberán contar con sus validadores a más tardar el 15 de agosto, mientras que los otros 37 restantes se instalarían a principios de septiembre. Los dispositivos permitirán identificar a estudiantes, adultos mayores y personas con discapacidad, quienes tendrán acceso al descuento correspondiente mediante tarjetas proporcionadas por el gobierno municipal de Ramos Arizpe. Al abordar, los usuarios deberán acercar su tarjeta al validador para que el sistema los identifique y aplique automáticamente la tarifa preferencial. Los concesionarios asumirán el costo de los equipos y su instalación, mientras que el ayuntamiento cubrirá las tarjetas para los beneficiarios. En información del clima para la región sureste de Coahuila, hoy martes se espera una jornada cálida con posibilidad de chubascos y tormentas eléctricas en algunas zonas de Saltillo y Arteaga. La temperatura máxima rondará los 29 grados centígrados. Se recomienda tomar precauciones por posibles lluvias y tormentas durante el día, especialmente al realizar actividades al aire libre. Hasta aquí el reporte de la región sureste a través de Coahuila Hoy. Sigue en sintonía, que aún hay más información.
6: Gracias, Ricardo, por toda tu información. Nos vamos a la pausa comercial. Regresando, le tenemos toda la información del pronóstico del tiempo. No se vaya.
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2: Bueno, pues estamos ya de regreso a través de este espacio de Noticias Coahuila Hoy. Saludamos a todo nuestro auditorio que siempre nos está sintonizando a través de las distintas estaciones de Grupo M y por supuesto a través de nuestras distintas plataformas digitales. También, oiga, pues quiero recordarle, o por si usted no me escuchó el día de ayer, pues estamos agradecidos, ¿no?, con todo el auditorio que nos sigue a través de nuestras distintas plataformas de Coahuila Hoy. Y precisamente estamos haciendo un sorteo que se va a llevar a cabo el día 28 de agosto, si no me equivoco, sí, viernes 28 de agosto, en el que, bueno, vamos a estar regalando, gracias obviamente a la directiva de Grupo M Radio, licenciada Lilia Martínez González, licenciado Everardo Yarmes, que, bueno, pues ellos tuvieron la iniciativa, ¿no?, de poder sortear un teléfono, un Samsung Galaxy S25 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Entonces, bueno, pues si usted va a Instagram, busca la plataforma de Coahuila Hoy, usted va a seguir los pasos, que bueno, se los voy a dar a conocer en este momento para que, bueno, vaya y nos busque, nos siga y obviamente etiquete a más personas. Entonces usted le tiene que dar like a la publicación que ya tenemos por ahí fijada. Usted tiene que seguir obviamente la cuenta de Coahuila Hoy oficial. Usted pues tiene que dejar en sus comentarios desde qué municipio de Coahuila nos sigue. Oiga, que hemos visto que tenemos demasiado auditorio de Saltillo y también de La Laguna. Entonces, bueno, pues muchas gracias por su preferencia. Obviamente nos siguen de todas partes, de Piedras Negras, de Monclova, de la región carbonífera, los municipios, por supuesto. Pero sí estamos viendo demasiados comentarios de Saltillo y de Torreón. Entonces, bueno, pues usted tiene que dejar ese comentario desde dónde nos sigue. Usted tiene que etiquetar a una persona que también obviamente pues le va a gustar participar. Y pues ese amigo a lo mejor ya necesita cambiar de celular, o usted. 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Entonces, mucha suerte para todos ustedes, para toda la gente del estado de Coahuila. Entonces, participen, que aquí pues se puede llevar este teléfono celular. Quisiera participar, pero bueno, pues de parte del equipo no se puede. Entonces, bueno, pues usted sí lo puede hacer, hay que aprovechar. Bien, pues vamos a continuar. Tenemos ya la información del pronóstico del tiempo. Ya está listo nuestro compañero Roberto Carlos García. Adelante, Roberto, muy buenos días.
3: ¿Qué tal, Gaby? Excelente mañana de martes 11 de agosto para darte a conocer el clima en las distintas regiones del estado de Coahuila. Actualmente, la región de los cinco manantiales, 27 grados la temperatura. Alcanzará una máxima en los 40, una mínima en los 27, sin posibilidad de lluvia para mañana. Máxima en los 40, mínima en los 27, soleado y caluroso. En la franja fronteriza, en Piedras Negras, 30 grados actualmente la temperatura. Alcanzará una máxima en los 39, una mínima en los 28 para mañana. Caluroso, máxima en los 41 y mínima en los 27 grados, sin posibilidad de lluvia. En la región carbonífera, en Musquis, 28 grados actualmente la temperatura. Alcanzará una máxima en los 38, una mínima en los 25 para mañana. Máxima en los 39, mínima en los 25 grados. En la región centro, en Monclova, 27 grados actualmente la temperatura. Alcanzará una máxima en los 36, una mínima en los 23. Hay un 50% de posibilidades de lluvia. Una lluvia débil que se puede presentar a partir de las 17 horas. Para mañana, máxima en los 38, mínima en los 24 grados. En la comarca lagunera, Torreón, Gómez, Palacio y Lerdo, 25 grados actualmente la temperatura. Alcanzará una máxima en los 37, una mínima en los 22. Para mañana, máxima en los 37, mínima en los 23 grados, sin posibilidades de lluvia. En la región sureste, en Saltillo, Ramos Arizpe y Arteaga, 20 grados la temperatura actualmente. Alcanzará una máxima en los 28, una mínima en los 16. Hay un 90% de posibilidades de lluvia a partir de las 14 horas. Para mañana, máxima en los 30, mínima en los 16 grados y un 70% de posibilidades de lluvia. Este es el clima en las distintas regiones del estado de Coahuila. Tu amigo y servidor Roberto Carlos García desde la región de los Cinco Manantiales para Coahuila hoy, Gaby, que tengan una excelente mañana de martes.
2: Gracias, Roberto, por toda tu información. Excelente mañana para ti. Bien, continuando con las noticias, le platico que el alcalde de Piedras Negras, Carlos Jacobo Rodríguez González, pues destacó los resultados alcanzados por las clínicas municipales de Tu Nueva Historia al señalar que el modelo de atención pues ha demostrado ser funcional y sobre todo rentable para el municipio. Además destacó que pues ha habido más de 37,000 atenciones en estas clínicas. Vamos a escuchar.
4: Las clínicas municipales Tu Salud, Tu Nueva Historia superan las 37,000 atenciones, además de 48,000 medicamentos entregados, 36,000 estudios y más de 6,000 procedimientos dentales. El alcalde Jacobo Rodríguez destacó que estas cifras demuestran la confianza ciudadana y la rentabilidad del servicio.
5: Muestra que fue un acierto cuando hubo mucha crítica en un principio por el monto que pagamos por este servicio. Si ustedes multiplican lo que cuesta una consulta médica, lo que cuesta un estudio de laboratorio, lo que te cuesta una consulta de los ojos, ¿cómo se llama? De optometría, lo que te cuesta la consulta dental y todo el equipo que se gasta, te da mucho más de lo que pagamos. Hagan la multiplicación. Por eso yo les decía que el negocio de esta empresa era el volumen. Ellos tienen este tipo de clínicas en todo el país. Por eso te permiten que sea redituable, que sea un ganar-ganar. Y eso también te quita el estar preocupándote por el inventario, por ejemplo, de las medicinas. Imagínense, o sea, cuando hay volumen de cualquier tipo de producto, pues eres propenso a que alguien te robe, ¿no? Entonces, nosotros pagamos por un servicio, es un servicio subcontratado, que es sumamente redituable, es un ganar-ganar, porque, repito, multipliquen las consultas médicas que van, los estudios de laboratorio que van, las consultas dentales, los lentes y las atenciones de optometría, la consulta, te va a dar mucho más de lo que pagamos al año por ese servicio. Entonces, la gente está contenta, las clínicas siempre están limpias, tienen aire acondicionado, huelen rico, la gente es cálida que te atiende ahí, tenemos médicos, enfermeros, y estamos muy contentos con el servicio y la ciudadanía.
4: Para Coahuila hoy, Miguel Magaña.
2: También le menciono que, oiga, pues ya hay un nuevo titular de Mejora Coahuila. Él es Jorge Alberto Piñones y pues asumió como nuevo titular de esta dependencia tras recibir su nombramiento de manos del gobernador Manolo Jiménez Salinas. Y bueno, el funcionario aseguró que va a fortalecer los programas sociales y mantendrá el trabajo cercano a las familias en las distintas regiones del estado.
6: Como parte de los ajustes estratégicos en el gabinete estatal, el gobernador Manolo Jiménez Salinas entregó el nombramiento a Jorge Alberto Piñones como nuevo titular de Mejora Coahuila, quien aseguró que asumirá esta responsabilidad con el compromiso de fortalecer los programas sociales y mantener la cercanía con la ciudadanía. Tras recibir su nombramiento, Piñones agradeció al gobernador por la confianza y señaló que trabajará de manera coordinada con el equipo de Mejora para continuar impulsando las acciones sociales en las distintas regiones del estado.
7: Muy agradecidos con la oportunidad, una gran responsabilidad. Pues vamos a estar trabajando muy fuerte en todas las regiones del estado, a seguir fortaleciendo el gran programa del gobernador. Seguir reforzando los programas sociales, como lo venía haciendo el gran equipo de Mejora, un equipo que está muy sólido, trabajan pues todos los días, como ustedes lo conocen, cercanos a la gente, seguir fortaleciendo el gran equipo que dejó el senador Gabriel y que ahora pues nos toca a nosotros. No, pues la verdad, yo estoy muy contento de llegar a esta gran familia de Mejora. Es un equipazo, hay pura gente echada para adelante. Ustedes ya lo conocen porque viene trabajando este programa desde hace algunos años. Entonces, pues muy contento de llegar a esta gran familia de Mejora.
2: Oiga, también le platico que como parte del trabajo continuo de seguir fortaleciendo la estrategia de seguridad binacional en Coahuila, el gobernador Manolo Jiménez Salinas, pues entregó el cuartel militar ubicado en el ejido La Linda, además de supervisar la construcción de lo que será el cuartel para la Guardia Nacional en el ejido Venustiano Carranza, ambos en el municipio de Acuña. Y bueno, agregó que en el ejido La Linda y en el ejido Venustiano Carranza, pues se refuerza la seguridad en los límites de Coahuila y Texas, cerca también de los límites con Chihuahua. Y bueno, en total, en estas dos obras de infraestructura de seguridad se invierten más de 27 millones de pesos. Jiménez Salinas recordó que se han invertido pues una gran cantidad de recursos en infraestructura de seguridad en los 500 kilómetros de frontera, en donde además de estos dos cuarteles, pues se construyó el cuartel para el ejército mexicano en Boquillas del Carmen y el cuartel para la policía estatal en el ejido Morelos. Y comentó que aunado a estos dos cuarteles que visitó pues el día de ayer sobre la carretera La Ribereña, se han construido dos puntos de revisión del ejército, el cuartel de Santa Mónica en Villa Unión, el cuartel para la policía estatal en el ejido Morelos, en Acuña, en el arco de seguridad en Hidalgo, en los límites con Nuevo León, para de esta manera pues blindar el norte de Coahuila. Y Manolo Jiménez destacó además pues toda la inversión que se ha realizado en el tema de seguridad en la región norte de Coahuila, en obras de infraestructura, patrullas, cámaras de videointeligencia, etcétera. Y también destacó que en su administración pues se han entregado o están en proceso de construcción 18 cuarteles, 9 de ellos estatales, 6 militares, 2 para la Marina y 1 para la Guardia Nacional, al igual que 5 arcos de seguridad carreteros. Además de la edificación de un centro integral de seguridad y protección ciudadana en la región centro desierto. Y toda esta infraestructura ubicada en lugares estratégicos de nuestra entidad, esto para poder fortalecer pues el blindaje, ¿no?, con la presencia de más elementos de seguridad en todas las regiones. Mencionó que la voluntad, la coordinación y el trabajo conjunto entre las fuerzas de seguridad de los tres niveles de gobierno pues ha sido la clave, ¿no?, para mantener los excelentes indicadores en la materia con lo que hoy cuenta Coahuila. Bueno, Jiménez Salinas también reiteró su voluntad y compromiso de trabajo coordinado con el gobierno de los Estados Unidos, con el ejército mexicano, la Guardia Nacional, la Marina Armada, los municipios, las fiscalías, la ciudadanía, la sociedad civil organizada y la iniciativa privada para continuar brindando paz y tranquilidad a todas las familias de Coahuila. Bueno, pues ahí la información. 8:41, 9:41 en el norte de Coahuila. Tenemos ya el enlace de La Laguna. Está lista nuestra compañera Laura Pulido. Adelante, buenos días.
8: ¿Qué tal, Gaby? Muy buenos días. Un gusto en saludarte desde el municipio de Torreón, Coahuila. Yo soy Laura Pulido, corresponsal en la región Laguna, y en esta mañana me enlazo contigo para presentarte la información más relevante de lo que acontece hasta este momento. Iniciando con la información, te platico que el día de ayer el Cabildo de Torreón ya aprobó la nueva concesión de basura de limpieza, y esto, bueno, también va a traer consigo, pues, la sustitución de los carromateros por los carromotos. Esto, pues bueno, va a ser a nivel nacional uno de los pioneros o de los principales en implementar esto, de acuerdo con el director de Servicios Públicos, Fernando Villarreal, quien menciona que no hay un antecedente en todo México de este avance y esta modernización. Por otra parte, pues también las defensorías animalistas pues están muy contentas, ya que se va a sustituir y se va a jubilar a burritos y a caballos por pues la modernización de carromotos. En cuanto suceda algo más, Gaby, te lo voy a estar actualizando, ya que falta la entrega oficial a los carromateros y que entreguen su equino. En otra información, pues bueno, también platicarte que Cimas Torreón, con su nuevo director Javier Herrera, pues bueno, ya se están poniendo ahora sí las pilas, ya están trabajando en las distintas colonias de la ciudad de Torreón, tanto en las brigadas que escuchan a la gente y a los colonos que les hace falta, como donde no hay agua, donde hay fallas en las bombas, asimismo también donde hay fugas de drenaje, donde hay tuberías rotas. Y justamente este fue el caso de una tubería que ya tenía bastante tiempo desbordando agua en el Boulevard Constitución. Empezó la reparación el día viernes y para el día de ayer culminó completamente con una pues bastante inversión en este sector. Sin embargo, pues Cimas confirmó que son parte de las brigadas de atención hacia la ciudadanía, que hace sus reportes justamente pues para mejorar la calidad de vida en todas las colonias. Y ya por último, Gaby, antes de despedirme, pues bueno, también platicarte que el día de ayer por la noche hubo una intensa lluvia en la ciudad de Torreón. Todavía no tenemos los datos exactos por parte de Protección Civil y bomberos de acerca de cuáles fueron los daños, ya que pues no fue en todo Torreón, de hecho solamente fue en el centro de Torreón y en el primer cuadro algunas colonias como La Moderna, Nuevo Los Ángeles Residencial, Torreón Residencial. Sin embargo, pues de la mitad de la ciudad de Torreón hacia el oriente y norte, pues no se presentó ninguna lluvia, solamente se nubló, por lo cual, pues bueno, quiero creer que los daños son menores. Te digo, en cuanto tenga la información de Protección Civil, te estaré llevando a cabo toda la información completa. Hasta este momento, esa es la información, Gaby. Si sucede algo más, te lo voy a estar actualizando. Yo soy Laura Pulido, deseando que tengan un excelente día y nos escuchamos el día de mañana.
2: Gracias, Laura, por toda tu información. Bien, pues es momento de irnos a una breve pausa comercial y regresando le tenemos más noticias en los barrios.
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2: Bueno, pues estamos ya de regreso a través de este espacio de Noticias Coahuila Hoy. Gracias por seguir en sintonía con nosotros. Vamos a continuar, tenemos el enlace de la región norte de Coahuila, está lista nuestro compañero Miguel Magaña. Adelante, buenos días, Miguel.
3: ¿Qué tal, Gaby? Muy buenos días, te saludo desde el municipio de Piedras Negras, acá en la región norte del estado, para darte a conocer la información más relevante que acontece hasta este momento. Gaby, me encuentro en la colonia Croc, el día de ayer estuvimos aquí con el alcalde Jacobo Rodríguez, esto para hablar, Gaby, de los trabajos que se están realizando. Cabe mencionar, Gaby, que esta colonia va a sufrir una presión baja de agua y pérdida de agua durante unas horas. Esto debido a los trabajos que se están realizando en esta colonia para poder, pues, ayudar, Gaby, con este socavón que tenía muchísimo tiempo de estar. Cabe recalcar que este socavón fue presentado o se presentó en la administración anterior, fue reparado, pero no reparado de la mejor manera, por lo cual volvió a suscitarse. Ahora pues están realizando estos trabajos, Gaby, por parte de la Dirección de Ecología e Imagen Urbana, CIMAS, y también Obras Públicas. Cabe mencionar, Gaby, que la falta de agua será por unas horas nada más. Es muy necesario, ya que los trabajos de aquí ayudarán pues a que no vuelva a botar el agua en la ruta fiscal. En otra información, Gaby, el día de ayer fue detenido dos choferes, el primero de la ruta urbana, esta persona manejaba bajo los influjos de una droga, y el segundo, un taxista. Según lo comentado hoy durante la conferencia matutina encabezada por el alcalde Jacobo Rodríguez, estas personas no volverán a trabajar como choferes de taxi en lo que queda de esta administración, porque pues está prohibido manejar bajo estas circunstancias, sobre todo porque ponen en riesgo la vida de las personas. Se van a continuar haciendo pruebas de drogas de manera aleatoria a los choferes de taxi. En otra información, déjame comentarte, Gaby, que hoy será un día muy caluroso, por lo cual la Dirección de Protección Civil y Bomberos ya empezó con los puntos de hidratación. Cabe mencionar, Gaby, que el día de ayer Piedras Negras se citó como la ciudad más caliente de México. Esto va a seguir ponderando durante lo que resta de este mes. Invitamos a la población a seguir las medidas de seguridad, cuidar a los adultos mayores y a los niños. Puentes internacionales completamente libre, tiempo de cruce de 15 minutos, el dólar a la compra 16 pesos con 40 centavos, y a la venta en 17 pesos con 50 centavos. Saludo, Gaby, desde el lugar de la noticia, desde la ciudad de Piedras Negras, para Coahuila Hoy, Miguel Magaña. Buenos días.
2: Muchas gracias, Miguel, por toda tu información. Estaremos al pendientes ya por la tarde con una actualización. Hoy en el tema internacional le platicaba al inicio del noticiero sobre, bueno, pues las personas que han encontrado ya sin vida tras el devastador terremoto de magnitud 7.4 que sacudió el día de ayer a Colombia, pues aumentó a 170, mientras que hay 668 personas heridas, según un balance parcial divulgado pues hoy por la Asociación Colombiana de Ciudades Capitales. Y bueno, Cali, capital del departamento de Valle de Cauca, pues tiene 85 personas fallecidas, seguida de Pereira, capital de Risaralda, que limita con San José del Palmar, epicentro del terremoto, y suman 67 víctimas mortales, según la información. Y bueno, la cifra aportada solo recoge el desglose de las capitales del país, por lo que el balance pues no incluye las cifras de muertos y heridos en pueblos y zonas rurales de los departamentos de Valle del Cauca, de Risaralda y Chocó, que son los más afectados precisamente por la tragedia, ya que el gobierno colombiano pues no ha actualizado datos desde el día de ayer a mediodía. Entonces el balance tampoco incluye cifras de desaparecidos, pese a que miles de personas han informado de que no encuentran a familiares y amigos. En esos tres departamentos, así como en Caldas y Quindío, en la zona cafetera del centro del país, pues hubo colapsos de edificios, de casas y daños en su infraestructura hospitalaria, en aeropuertos, en servicios públicos y también en el sistema de transporte. Pereira, Cali, Manizales y Armenia son las principales ciudades que permanecen en alerta roja por la magnitud de los daños y en total cuentan con al menos 165 edificios colapsados. El terremoto de magnitud 7.4, según el Servicio Geológico Colombiano, se sintió aproximadamente a las 7 de la mañana con 34 minutos de hora local y bueno, tuvo su epicentro en el municipio de San José del Palmar, en el Chocó, a una profundidad de 103 kilómetros y bueno, provocó daños en buena parte del centro y también occidente del país. Entonces, bueno, puede que pues todavía hay más personas sin vida, sin embargo, pues tienen que actualizar, ¿no? Y ahí las autoridades correspondientes. Lo que sí es que, bueno, ya han rescatado a personas, bebés, mascotas, y pues continúa, ¿no? Los equipos de rescate para poder pues encontrar a más personas que se encuentran desaparecidas y que tal vez están pues bajo los escombros. Entonces, bueno, pues le vamos a estar actualizando toda esta información. Bien, pues son las 8 de la mañana con 53 minutos, 9 con 53 en el norte de Coahuila. Tenemos todavía más información. El enlace de la región de los cinco manantiales está listo nuestro compañero Paco Olvera. Adelante, buenos días.
4: Gaby, ¿qué tal? Muy buenos días, te saludo con mucho gusto desde acá, desde la región de los cinco manantiales. Gaby, déjame platicarte de lo que ocurre en esta región, y es que, bueno, pues luego de que se llevara a cabo la final de la Liga Intermunicipal de Béisbol del municipio de Allende, el alcalde Ricardo Treviño Guevara encabezó la entrega de trofeos. El alcalde tuvo el gusto de estar presente en la gran final de esta Liga Intermunicipal de Béisbol, donde el equipo de la tribu de Villa Unión se coronó como campeones de esta liga. El alcalde felicitó de corazón a cada uno de los jugadores, el cuerpo técnico y a toda la afición que estuvo apoyando durante toda esta temporada. El campeonato resultó pues gracias a toda la disciplina, al esfuerzo, a la entrega y al amor que cada jugador le tiene al béisbol, fueron palabras del propio alcalde Ricardo Treviño Guevara, quien también aprovechó para reconocer a los Piratas, equipo del municipio de Morelos, quienes fueron pues los dignos subcampeones de este torneo de béisbol regional, en donde, bueno, pues como te digo, el alcalde Ricardo Treviño encabezó la entrega de trofeos, acompañado, Gaby, de alcaldes del municipio de Villa Unión, como Mario Humberto González Vela, y del municipio de Morelos, quienes, bueno, pues también con equipos participaron en esta ya muy importante Liga Intermunicipal de Béisbol. Gaby, déjame platicarte del municipio de Zaragoza, Coahuila, donde pues en el marco del mes de agosto, mes del adulto mayor, continúan los eventos. En esta ocasión el conferencista Pedro Vargas llegó hasta las instalaciones del DIF municipal de Zaragoza para dar una conferencia ante los adultos mayores, promoviendo el bienestar emocional y una mejor calidad de vida para los adultos mayores. Es que se llevó a cabo esta enriquecedora conferencia impartida por Pedro Vargas Ríos. Te platico que, bueno, pues los adultos mayores del municipio de Zaragoza, Gaby, se mostraron muy contentos, muy satisfechos de poder escuchar a Pedro Vargas, uno pues de los principales conferencistas del norte de Coahuila, un hombre que siempre tiene palabras sabias, palabras muy importantes para darle a los adultos mayores. Y bueno, pues qué bien que sirva el mes del adulto mayor para que se sigan llenando de conocimientos, para que sigan dándoles pláticas motivadoras que los alienten, Gaby, a seguir adelante. Así que bueno, pues Gaby, esta es la información que tenemos para ustedes desde acá, desde la región de los Cinco Manantiales, deseando que tengan ustedes un excelente día.
2: Gracias por tu información, Paco, excelente día para ti. Tenemos también el enlace de deportes con nuestro compañero Israel Palacios. Adelante, muy buenos días.
5: Hola, ¿qué tal, amigos? ¿Cómo están? Un gusto en saludarlos en esta mañana. El torneo entre clubes de la Liga MX y la MLS sigue al rojo vivo, mientras las Águilas del América amarraron su clasificación tras imponerse a Portland. Equipos como Chivas y Querétaro han sufrido dolorosos descalabros que los tienen al borde o fuera de la competencia. En el tenis internacional se encendieron las alarmas de cara al US Open. El italiano Yannick Sinner confirmó su baja del torneo de Cincinnati debido a molestias físicas, dejando en duda su ritmo de competencia previo al último Grand Slam de la temporada. La selección mexicana de flag football apunta a la clasificación

0: Alemania para disputar el Campeonato Mundial de la Disciplina. Este torneo otorga plazas directas a la justa olímpica para los dos mejores representativos de cada rama, excluyendo a Estados Unidos. Es todo en deportes, que tengan un excelente martes.
1: Muchas gracias, Israel, por toda la información que nos brindas con respecto al tema de deportes. Oiga, pues muchas gracias por estar en sintonía con nosotros. No se olvide que estamos transmitiendo pues desde nuestras plataformas digitales Coahuila Hoy y también a través de las estaciones de Grupo M. Estamos en Saltillo, la capital del estado, también en Torreón, en la región centro, en Monclova, en la región carbonífera, en el municipio de Musquis. Estamos en la región norte de Coahuila, en Piedras Negras, en la región de los Cinco Manantiales, ahí en Zaragoza, Coahuila. Y bueno, pues ya nuestros compañeros están listos, nos tienen enlazados en cada una de las estaciones de Grupo M Radio. Entonces, bueno, pues nosotros ya nos vamos. Agradecemos que usted siempre se mantenga bien informado. Por la tarde regresamos ya con una actualización. Ya nuestro equipo de trabajo se encuentra en distintos puntos del estado de Coahuila buscando la información más relevante y oportuna para traérsela hasta la comodidad de su hogar a través de las estaciones de Grupo M. 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Nosotros nos vamos, regresamos en punto de las 19 horas con una actualización de noticias, así que bueno, quédese con nosotros, o no se olvide que tiene una cita, se queda con la programación habitual de las estaciones de Grupo M Radio. Yo me despido, mi nombre es Gabriela Pérez Ojeda y este es el noticiero Coahuila Hoy. Hasta pronto.
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9: Muy bien, muy buenos días tengan todos ustedes, ya son exactamente las 9:05 a.m. y tenemos una temperatura en el oasis del norte en los 27 grados centígrados. El saludo para la parejita enamorada, órale, que está solicitando este tema de un hombre con suerte del duelo. El saludo para Denise Hernández y Octavio Obregón, órale, la pareja feliz allá de Mina, Nuevo León, nos están acompañando, ¿eh? Saludos para mi tía Marta, Marta Hernández. Saludos muy especiales para Denise Hernández y Octavio Obregón. Saludos muy especiales. Vamos a enviarles este excelente tema que están solicitando. Adelante con el tema.

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Ahora más, esta noche contigo la pasé bien. Órale, lo que pasó, pasó. Saludos muy especiales para usted, que están en sintonía, todos los chicharrucos. ¿Cómo andan, eh? ¿Ya tomaron café? ¿Y usted ya tomó café? ¿Cómo le gusta? ¿Cargadito o ligerito? ¿O tutri? Vamos a enviarles un tema que tenemos listo, programado para todas las mujeres. Y este tema, que se titula Mi Bonita, nos lo presenta la energía norteña. Órale, adelante con el tema, súbale volumen a radio. Y suena así. Ay, nada más cosita, mamá de papi. Arriba, corazones.

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¡Órale! Ya son exactamente las 9 de la mañana con 26 minutos y tenemos una temperatura. Vamos a darle un refresco a la página Guarechal. En estos momentos tenemos una temperatura y dice que bueno, está algo tardado, el internet. A ver si ahorita el compañero viene y se trae el celular y abre el WhatsApp. Lo cerraron y bueno, es el WhatsApp de la radio. Saludos muy especiales para usted que está en sintonía. Tenemos una temperatura exactamente a los 28 grados centígrados. Vamos a enviarles este tema que se titula entre paréntesis. Nos lo presenta Frontera y Shakira. Y se siente cuando te quieren, pero cuando no te quieren se siente bien gacho. ¡Órale!

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Bueno, pues que sigue disfrutando de este excelente super martes, el día de hoy, martes ya 11 de agosto. Una cordial felicitación para todos los cumpleañeros, si no la habían felicitado, si no lo habían felicitado, diga, bueno, pues nosotros nos encargamos de felicitarlo. Excelente
cumpleaños y por supuesto no se olvide visitar las tiendas del pueblo para el pueblo. Abarrotes la oferta. Nos vamos, nos despedimos. 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Mandando micrófonos a cabina de la Sabrosita.

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1: Ya solamente 11 minutos, y serán ya las 10 de la mañana. Tenemos una temperatura en exactamente en 29 grados centígrados en el oasis del norte, con una sensación térmica de 33 grados. ¡Órale! Que tengan un excelente martes. A todos los amigos albañiles, a los ayudantes, refresquense bien, hidrátense bien. Póngase cachucha, sombrero, órale, porque va a estar bueno el calorcito, ándale. Muy bien. Saludos muy especiales para ustedes que están en sintonía ahí en el barrio Los Terreros, para doña Marta Moreno, que está solicitando un tema del besito cortado. El besito cortado nos lo presenta Superestrella y dice así. Órale, súbale volumen a radio. Son de los viejitos, pero sabrositas.

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1: Órale, ya son exactamente las 10 de la mañana con un minuto y ya me voy, los espero mañana en punto de las 6 de la mañana, que tengan un excelente martes. Vamos a enviarles este tema que se titula Linda Caleña, a ver si se acuerdan de Los Vagos, pero estos son nueva edición, nuevos chavalones, Los Vagos RV. Linda Caleña, adelante con el tema y se quedan con el compañero Juan Castro.

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7: Hola, ¿qué tal? Hola, ¿qué tal? Muy buenos días. ¿Cómo les va? ¿Cómo están todos en este nuevo día? Nuevo día de martes 11 de agosto 2026. Ándele, saluditos para todos ustedes que nos acompañan a través de la mejor estación, La Sabrosita. A todos los cumpleañeros, a todas las cumpleañeras también, mil felicidades para todos. Ándele, para mi ingeniero en sistemas computacionales, mi ingeniero Jesús Humberto Castro. Ándele, mil felicidades, hijo, que siga cumpliendo muchos, muchos años más. Las 10 de la mañana con 17 minutos, tenemos, claro que sí, Óscar el Palenque Martínez también cumpleaños, ¿verdad? Sí. Bueno, ya estamos, mi amigo. 10 con 17 minutos, dice por acá también, el saludo cordial a la Villa de Palau, Coahuila. Dice, tiro 3 de Palau, el tiro 4, ándele, barrio La Covacha. Ya estamos. Mi amigo don Arturo Martínez Zárate y su hija, la tremenda Priscila, también, saluditos. 10 con 17 minutos, dice por acá también, para David Rodríguez, para Víctor Rodríguez también, saluditos, ahí para la señora Rocío, para Dari, para Areli, para Mari y para Iris, ándele, por ahí nos acompañan, mil gracias. 10, 18 minutos, vámonos, la temperatura, joven, la temperatura, andamos en los 30 grados centígrados, sensación térmica de 33 grados, oye, qué bárbaro. Vamos checamos por aquí el pronóstico para hoy. Nos marca, Flaquito de Oro también, ya se está reportando Flaquito de Oro, dice el Flaquito. ¿Y yo qué? Dice el Flaquito de Oro. ¿Quién más anda por acá? Dice mi amigo Juan Palao, Juan Antonio Palao Escalera, dice, saludos Juan, aquí andamos en la ferretería. Claro, en la mejor ferretería de la oferta, ¿verdad? Ándale, el saludo cordial. Juan Antonio Palao Escalera. Saludito, mi amigo. Ahí, pues, a la gente que está ahí trabajando, ¿verdad? También. Cuídalos mucho, mi amigo. Hidrátalos mucho porque hace mucho calor. Por favor. Ya está. Mi amigo Juan Antonio Palao Escalera. El saludo cordial, mi amigo. A la gente que está elaborando por ahí en la ferretería también. A todos. No quiero decir nombres ya porque, fíjate, se me pasa uno, tú, Toño. Se me pasa uno. Y luego me encuentran por ahí. Me dicen, nomás falté yo, a mí no me dedicaste, no me mandaste el saludo. Oye, no. Mejor así le dejamos, ¿verdad? Para todos. Bueno, pues vámonos con algo de lo nuevo, ¿verdad? De Marco Marroquí, sí. Ándele, 10 con 19 minutos. Muy buenos días.

0: se nota, ahí le va. De los temas que apoyan mucho ahí en el Spotify, dice.
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Bueno, pues seguimos a través de La Sabrosita, a las 10 de la mañana con 28 minutos. Oiga nada más. Omarcito Briones y la raza de la esquina. ¿Qué les parecería el regreso de Omarcito Briones con su grupo musical, La Raza de la Esquina? ¡Qué bárbaro! Oiga, 10 con 28 minutos, Marquito Robles. Ahí están, Marcos. Los chicharrones, compadre, o las carnitas, ¿qué onda? 10 con 28 minutos. Plaquito de Oro también, por ahí está trabajando. Mi amigo Julio Almeida, que ya se debe estar preparando, ¿verdad?, para irse a trabajar, para irse a la chamba. Mi amigo Juan Antonio Palau Escalera, saludito, mi amigo. Ándele saludos cordiales para usted que nos acompaña, usted que anda por ahí laborando, usted que está en casita, usted que, pues por ahí ha de andar dando la vuelta, ¿verdad? Bueno, saludo cordial. A todos los albañiles, saluditos, cuídense mucho, porfa. Dice por acá también, dice, ¿y nosotros qué? Acá estamos en Denton, Texas, también con un calor tremendo. Bueno, saluditos a todas las familias por allá. Las 10 con 29 minutos. Seguimos a través de 106.7 en FM Radio, la mejor estación, La Sabrosita.

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9: Avanzamos con más de la mejor programación en La Sabrosita. Las 10 de la mañana con 34 minutos, ahí en la Cremería Ibarra también, por ahí nos están acompañando, mil gracias. Después de esta melodía nos vamos a ir a las mañanitas, prepárese. Si usted tiene por ahí algún cumpleañero, alguna cumpleañera, o sea el día de su santo, o quiera mandarle un saludo, ¿verdad? A una persona muy especial también, pues márquenos. 864-61-60507, la línea de comunicación. Totalmente libre para todos ustedes, entonces, ándele. Claro que sí, nos puede marcar a cabina. A las 10:35 minutos tenemos algo del grupo de Los Temerarios.
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Cuando ya son las 10 de la mañana con 41 minutos, bueno, pues tenemos cumpleañeros de este día, 11 de agosto. Ándele, Óscar El Palenque Martínez, Isabel López, mil felicidades al buen amigo Óscar. Claro que sí, mi amigo, saluditos hasta donde se encuentre, por allá en los Estados Unidos. Saludos cordiales. También tenemos una cumpleañera, una quinceañera, fíjese, por allá en el nacimiento. Allá también, mil felicidades para la jovencita María Fernanda Vázquez, de parte de su bisabuela, fíjate, la señora María del Socorro Portillo, esposa de mi amigo don Julio Palao, en paz descanse. Bueno, pues mil felicidades ahí para María Fernanda Vázquez. Bueno, también felicidades, aunque es un poquito tarde, pero pues nunca son malos, ¿verdad? Los buenos deseos, aunque sea un poquito tarde. Dice la señora que el sábado, ¿verdad?, también estuvo cumpliendo años su hija Paulita Palao. Entonces dice, ya se festejaron el sábado. Bueno, pues mil felicidades. Ya también festejaron a María Fernanda Vázquez por allá en el nacimiento. Bueno, pues que se le sigan pasando de lo mejor. Para mi hijo también, el ingeniero Jesús Humberto Castro, también hoy está de manteles largos. Mi hijo, el mayor mi querubín, el mayor de mi familia. Bueno, pues mil felicidades, hijo. Claro que sí, a disfrutar tu día. Por acá, se encuentra por acá en el Oasis del Norte. Él radica por allá en la ciudad de Monterrey, Nuevo León, pero pues, ¿verdad? Quiso venir por acá a visitar a la gente, a visitar a los familiares, a visitar a sus hermanos, ¿no? Hombre, qué bárbaro. Mil felicidades, hijo. Que la pases de lo mejor. Las 10 de la mañana ya con los 42 minutos. Pues vámonos para todos los cumpleañeros, para todas las cumpleañeras. Esta melodía que viene a continuación, Cadetes de Linares, en tu día.

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Así es, continuamos. Seguimos a través de la mejor estación. Dice por acá, a ver, Gilberto Almazán, ¿dónde andas, Jibi? Tremendo Gilberto. Pues debe de andar trabajando, ¿verdad? Pero pues, a ver, ¿qué me mandó? Nada. Nada, ¿qué dice aquí? No, pues bueno, ya está. El saludo cordial. Saluditos para usted que nos acompaña acá en el barrio de La Nogalera también. Ándele, Artemio Gutiérrez también, mi amigo, saluditos. La gente que está por allá, dice, la gente que estamos por acá, el Águila de Dallas, Texas. Ándele, saluditos. Saludos cordiales para ustedes que nos acompañan a través de la mejor estación. Usted que está, mira, mi amigo, en Kaufman, Texas, el señor Félix Carrillo. Félix Carrillo, mi amigo, saluditos. Allá don Gustavo Guerrero también, el tremendo Juanín López también, saludos cordiales. El Flaquito de Oro, que debe estar laborando, ¿verdad?, por ahí, acá en la zona centro de la ciudad. Usted que nos acompaña por acá en la zona centro, les enviamos el saludo. Ándele, don Jesús Garza, ahí en Tacos Mañaneros Elda. Ándele, saluditos. Jesús Garza Maltos, saludito, mi amigo. Solamente 10 minutos ya, 10 minutos, y serán ya las 11 de la mañana. A ver, ¿qué tenemos por acá? Dice por acá. Ah, claro que sí. Vámonos. Viene algo de Fuego Indio. Algo romántico de Fuego Indio.

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1: Cumbia. Oiga, ya solamente 4 minutos y serán ya las 11 de la mañana. 4 minutitos para las 11. Ah, claro que sí. Por acá la prima, por acá en la Infonavit Reforma. Saluditos. Saluditos a toda la colonia por ahí. Al equipo de los Correcaminos. Oye, que se alzaron con las 2 victorias. 2 victorias este domingo anterior, ¿verdad? Correcaminos. En la serie de campeonatos de la Liga Eusebio Duarte Lerma. Fíjate nomás. Ya van en caballo de Hacienda. Entonces, pues, saluditos. Solamente 3 minutos ya, 3 minutos y serán ya las 11 de la mañana. Pues, ¿qué cree, oiga?
2: Ritmo sencillito.
1: ¿Qué cree? Que regresa la raza de la esquina del buen amigo Omar Briones.

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Hola, ¿qué tal? Muy buenos días. Cuando ya son las 11 de la mañana con 2 minutos, ya estamos en tu programa Mensajero 106.7. 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Viene don Vicente Fernández.

Avanzamos, seguimos en Mensajero 106.7, las 11 de la mañana con 6 minutos. Vamos a mandar un saludito ahí para Iris, para Mari, para Areli y para Dari. Saluditos. Las 11 de la mañana con 6 minutos, claro que sí. 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

Avanzamos en Mensajero 106.7, las 11 de la mañana con 10 minutos. Ahí el Flaquito de Oro, siempre acompañándonos. Gracias. Mi amigo Julio Almeida, allá Marquito Robles en la Nogalera. Oiga, tiene la bocina por ahí en la banqueta. Olvídese. A todo lo que da, ¿verdad, mi amigo? 11 de la mañana con 11 minutos. 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
1: 17 de marzo.
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11: Vamos a continuar, seguimos a través de la mejor estación, La Sabrosita, 11 de la mañana con 19 minutos. ¿Cómo andamos en la temperatura? Claro que sí, vamos a darle información de la temperatura. Saluditos para usted que nos acompaña, nos sigue acompañando, mil gracias. Aquí vamos a estar, servidor hasta las 12 mediodía, por la tarde de 5 a 7 de la tarde, ¿verdad? Así es, efectivamente. Oiga, 32 grados la temperatura ya en estos momentos por acá en el oasis, del oasis del norte Musquis. Claro que sí, saluditos hasta allá, hasta el estado de Tennessee, allá para el buen amigo Oscarín, ándele, Baromar, Jiménez Armentaris, ándele saluditos. Para usted que está a través de la mejor sintonía, mil gracias. Allá en Elgin, Illinois también, el buen amigo Chicho González. Por acá en Denton, el buen amigo Pipo. Vámonos, Pipo Guima, ándele, saludos cordiales para usted que nos acompaña por allá en la ciudad de Denton, Texas. Mi compadre por allá en Dallas, Texas, ah, claro que sí, saluditos por allá en Dallas. Mi carnal por ahí en San Antonio, Texas, ándele, en la ciudad del Álamo, San Antonio, Texas, el saludo cordial. 11:20, dice por acá, a las familias que están por allá en el nacimiento, que siempre nos acompañan. Ahí a la familia de mi buen amigo Julio Palao, que siempre nos acompañan por ahí, ándele. por ahí su señora esposa, la señora María del Socorro Portillo, por ahí sus hijos, ¿verdad? El tremendo Miguelón, ándele por ahí a Paulita, por ahí a Lolis también, ¿verdad? Ya está, y mil felicidades para su bisnieta María Fernanda Vázquez, ¿verdad? Que está cumpliendo 15 añitos, qué padre, ¿verdad? Bueno, pues saluditos. 11 de la mañana ya con los 21 minutos viene Leandro Ríos. Seguimos en La Sabrosita.

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0: Avanzamos con más. Mil gracias. La mejor sintonía, la sabrosita. Dele. Y si usted tiene algún negocio, oiga, tiene algún negocio y no tiene ventas, pues es porque no se anuncia con nosotros. Entonces, ¿qué está esperando? 864-61-60507. La línea de comunicación totalmente libre para usted. Claro, también para publicidad. Ándele, saluditos. Ah, saluditos acá en oficina también, para la gente que nos acompaña por acá en oficina también. Oiga, la gente de Barossa que también por ahí nos está sintonizando, mil gracias. Las 11 con 27 minutos, tenemos más música en La Sabrosita. Échale, Marquito Robles, porque ahí vienen los Tigres del Norte, súbele.
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7: Avanzamos, 11 de la mañana ya con los 32 minutos. A ver, tenemos el servicio social de La Sabrosita. Se le comunica a Claudia Verónica Posada, a Daniela Muñoz Martínez y a Telma Guadalupe Muñoz Martínez. Que se comuniquen, con Daniela Muñoz Martínez para así comunicarse por allá al estado de Tennessee. Entonces, pues se le comunica a Claudia Verónica Posada que se comunique con Daniela Muñoz Martínez, por favor. Servicio Social de La Sabrosita. Vámonos, seguimos a través de 106.7 en FM Radio, la mejor estación, las 11 de la mañana ya con los 33 minutos. Viene algo por acá, algo del señor Elías Medina. Esta melodía se titula Si me estás viendo.

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Ya solamente 15 minutos y serán ya las 12, mediodía. Oiga, allá en la villa de Palau, Coahuila, los tremendos chilucos del barrio. ¿Cómo andamos, mi amigo? Mi amigo Neto, tremendo Pepe Toño. Ándele saluditos a toda la gente por allá. La Coca Medina, ¿verdad? También. Ya está. Mi amigo La Coyota también. Saluditos. Ahí para Panchito Delgado. Ahí para César también. Saluditos. Saludos a toda la raza que nos acompaña por allá. A mi amigo La Pinga también, saludos cordiales. ¿Dónde anda La Pinga? ¿De dónde viene? ¿De Palau? ¿Qué onda? Bueno, el saludo cordial. Vámonos, tenemos algo del señor, el señorón Lalo Mora. Ya solamente 14 minutos nos separan de las 12, mediodía.

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0: 11. ¡Wow!
1: Sol. 12 con 8 minutos. Qué bueno que están con nosotros. Gracias por acompañarnos a través de 106.7 de FM.

0: Amigos de Monclovita la Bella, saludos, Saltillo, Torreón, saludos, Chihuahua, Durango, Sonora.
1: 12 con 9 y ya 12 y 9.

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1: Laura Morales, Wendy Calderón, Fabiola Elguezábal, Marta Ibarra de Luna, Azucena Briones.

Amparo Ávila Ramírez. Para Don Chuy Patlán. Don Chuy Patlán está cumpliendo años. ¿De parte de quién, por favor? Está cumpliendo años el Chicocho. José Ariel Reyes Ordóñez. ¿De parte de quién? Para el señor Patlán.

qué bonito, muchachito, qué bonito. ¡Vámonos! ¡Hoy no más! ¡Hoy no más! Coleccionando heridas. ¡Súbele!

0: qué bárbaro. Qué bárbaro. Saludos a Juanito y ahí a César Martínez en la Vulca.
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1: Otra vez amanecimos con la noticia de un superpeso. Y cada vez que esto sucede, hay quienes celebran y quienes se preocupan. ¿Pero quién tiene la razón? El tipo de cambio no es un marcador de fútbol en el que México gana cuando baja el dólar y pierde cuando sube. Es el precio de una moneda frente a otra. Y cuando se mueve, hay quienes ganan y quienes pierden. En los últimos meses, el peso mexicano, al igual que muchas otras monedas, se ha fortalecido considerablemente frente al dólar por razones relacionadas al desempeño económico de Estados Unidos. Pero vayamos a lo importante. ¿Qué significa esto para nuestro bolsillo? Para el turista mexicano que viaja al extranjero es sin duda una buena noticia. También para las empresas que importan productos, maquinaria o insumos. Además, un peso fuerte ayuda a disminuir las presiones sobre la inflación. Pero por el otro lado están quienes reciben dólares. Para una familia que vive de las remesas significa recibir menos pesos por la misma cantidad enviada desde el extranjero. Algo similar sucede con los exportadores y eso es esencialmente importante para Coahuila, segundo lugar nacional en exportaciones. Nuestras empresas reciben menos pesos por los dólares que generan, aunque algunas también se benefician al importar insumos baratos. El sector inmobiliario industrial vive una dualidad porque muchos contratos de naves industriales están establecidos en dólares. Entonces, ¿es bueno o malo que baje el dólar? Bueno, pues depende de quién haga la pregunta. Ni un dólar barato significa que todo marcha bien, ni uno caro que todo va mal. Para un estado como Coahuila, profundamente ligado al comercio internacional, la verdadera fortaleza no está en celebrar un dólar barato o lamentar uno caro. Está en tener empresas productivas, trabajadores preparados y una economía competitiva capaz de aprovechar las ventajas y enfrentar los riesgos ante cualquier escenario. Esas, más que cualquier tipo de cambio, son nuestras verdaderas fortalezas. Te saluda tu amigo Enrique Martínez. Que tengas un excelente día.
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3: Qué acertado, perdón, qué acertado, licenciado Enrique Martínez. El dólar es dólar. ¿Qué? ¿Un dólar? Sí, un dólar. Dólar es dólar, ¿eh? ¿Pesos? Pues necesito muchos pesos para tener un dólar, imagínense. Ay, me acuerdo cuando compraron el dólar de 9 pesos. Me acuerdo. Bueno, me dijeron. Fíjese bien que estaba leyendo una filosofía aquí que dice: ¿sabes quién siempre cuenta la historia como realmente fue? Otra vez, ¿sabes quién siempre cuenta la historia como realmente fue? Respuesta: el tiempo. ¿Eh? ¿Cuento una mentira? Pues tal vez te crea, pero el tiempo es el que dice: No, esto no fue así. Esto realmente es así. ¿Eh? ¡Aguas! Todo cae por su propio peso.

0: ¡Qué bárbaro, qué bárbaro! ¡Ese Raúl! ¡Ese Raúlito Ortega! ¡Sí, señor! ¡De las inmortales!
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Un saludo para mi comparito Rola Gallegos. Mañana está con el Chapulín Colorado. Yo. Ahí en la Plaza de Palau, sigue ahí en la plaza para todos los chiquitines. Saludos, saludos. Qué bonito ver a los chavitos, chavitos así, este, andar felices en el trenecito, sí, cómo no. 14 minutos, ya y la una, son 14 y la una. Saludos a César Martínez, que ya va a cumplir 38 años como, pues, vulcanizador, trabajando en la vulcanizadora, 38 años de este trabajo que pues ahora sí que ha insistido y se ha preparado más. Saludos ahí a Juanito, al Junior, saludos ahí a César Martínez. Hasta octubre cumple los 38. ¡Vámonos! 13 y la 1.

que está, ¿dónde está el saludo? Ya me ha dicho que para quién. Para mi comadre. Ah, mi amiga Olga de la Cuchilla dice. Lorena desde San Antón, Lorena Minjares, que me dijo, ¡pónmela, lobito! ¡Vámonos!

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A ti que me escuchas, ¿cómo te sientes? Pregúntatelo a ti mismo, en tu interior. Hoy Dios te puede dar lo que tanto esperabas. Sí, eso, lo que tú tanto esperabas. Si aún no llega, es porque no es el momento. Él te tiene preparado algo especial. Dicen por ahí, los tiempos de Dios son perfectos. Él no se equivoca. El ser humano es el que se equivoca una y otra vez, y muchas veces, y tropieza con la misma piedra. Pero Dios sabe tu capacidad y te conoce desde antes que nacieras. Él tiene a cada uno un propósito en su vida. Sigue el camino, no te rindas, no descanses. Sigue tus sueños. ¿Sabes que las personas adultas ya no cumplen años, sino cumplen sus sueños? Sé de los guerreros de Dios que luchan día a día. Por eso no te sientas mal. Si fallaste o cometiste algún error, recuerda que no somos perfectos. Nadie es perfecto. Lo importante en una persona no es cuántas veces cae. Lo más importante es cuántas veces se levanta y sigue luchando. Cuando una persona pisa fondo, no te preocupes. También en el fondo está Jesús, nuestro Señor, quien te dice, adelante, ánimo. Te dice, yo por delante y tú a mi espalda. Sigue mis huellas, camina conmigo. Yo estaré contigo todos los días y a cada momento. Por eso di no. Pero dítelo a ti mismo, no más sufrir, no más depresión. Ánimo, la vida es bonita, hay que disfrutarla. Entonces no te sientas mal por nada. Si tienes que pedir perdón por algo que hiciste o cometiste, hazlo, pero hazlo ya. La soberbia, la envidia, el coraje te alejan de la gracia de Dios y además te hace que tengas problemas de salud. Se cuenta que cruzando el desierto, un viajero vio a un nómada sentado al pie de una palmera. A poca distancia descansaban sus caballos pesadamente cargados con objetos de valor. El viajero se acercó y le preguntó, ¿puedo ayudarte en algo? Me parece verlo muy preocupado. Dice, tienes razón. Respondió el árabe, estoy muy afligido porque acabo de perder la más preciosa piedra, la más preciosa de las joyas. Extrañado el viajero le dijo, ¿y qué joya era esa? Era una joya como no volverá a haber otra en la vida. Estaba tallada en un pedazo de piedra de la vida y había sido hecha en el taller del tiempo. La adornaban 24 brillantes, alrededor de los cuales se agrupaban 70 joyas, mucho más pequeñas. Prenda igual no podrá producirse jamás. Su joya debió haber sido preciosa, le dijo el viajero. ¿Pero no cree que con suficiente dinero pueda fabricar otra igual o similar? Imposible, exclamó el árabe. Porque la joya perdida era un día, y un día que se pierde no vuelve a recuperarse jamás. Hay 3 días en la vida del ser humano: ayer, hoy y mañana. El día de ayer ya no lo volveremos a vivir jamás. Una vez que se cumplan las 24 horas del día, cae para siempre en el pasado irrecuperable. El día de mañana no nos pertenece. El futuro pertenece al autor del tiempo y de la vida. Desperdiciar el día de hoy solo porque habrá un mañana es no reconocer que ese mañana no es nuestro. El único día que es nuestro es el hoy. Hoy es el día que podemos aprovechar para construir un mañana feliz, o desperdiciarlo y así echar a perder nuestro futuro. El hoy se nos ha sido dado con 2 propósitos. Prepararnos para ver un buen mañana aquí en esta tierra y prepararnos nuestras almas para toda la eternidad. Si queremos disfrutar de un buen fruto mañana, tenemos que sembrar buenas semillas hoy. Este es el día más importante de nuestras vidas. Tal como el nómada del desierto, reconozcamos el valor de este día que es nuestro. Con Cristo en el corazón, tendremos quien nos enseñe cómo aprovecharlo para la vida eterna. Cuidemos pues esta joya, así como cuidamos nuestra propia vida. Por eso hoy te digo, hoy te puedo reafirmar, hoy te puedo asegurar que Dios te ama y te

0: ama mucho.
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Muy bien, avanzamos con más. 1:08, 1:08. Bonita reflexión, la joya más preciosa se llama. Claro que sí. De lo más nuevo, aquí está.

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2: Oye, ya no sé ni quién creerle yo, la verdad, No sé. La computadora del lado derecho, tengo aquí, dos computadoras que checando el clima. La del lado derecho me da 26 grados, fíjese bien, 26 grados. Que ahorita tenemos 26 grados.
3: Y yo dije, ay.
2: 26 grados, dije, nada, no creo. No le creo, la verdad. Entonces, le pongo a la otra computadora y me dice 36. Y yo dije, pues sí. O sea, aquí estamos jugando, ¿no? Le creo más a la 36 que a la de 26. Porque las más chicas son más mentirosas. Y las de 36 ya tienen experiencia. Una con 12 minutos, 1 y 12. Déjenme, voy con la computadora de 36 grados. Dice que la sensación térmica es de 39. Ahí sí le creo. La máxima para el día de hoy, 38, mínima de 24. No, pues probabilidad de que llueva, pues no, ni sus luces. Dice que calidad del aire es bueno. Canal de baja presión de 1012 milibares. Índices de radio ultravioleta son extremos. Visibilidad de 14 kilómetros. Fase lunar cuarto menguante. Muy bien. Pues para el día de mañana se espera que esté más calientito, La verdad. Oye, me están informando por acá de noticias que mañana dice, vamos a bailar Musquis y Palau. Gobierno municipal de Musquis les invita a disfrutar Unidos con Ritmo, un espacio para convivir, bailar y disfrutar de la música en nuestras plazas. Claro que sí. Musquis, plaza principal, norteños del barro. Plaza de Palau, ameniza Ángel Music. Todos los miércoles a las 7 de la tarde. Ven con tu familia y amigos y disfruta de una tarde llena de alegría. ¿Sí? Bueno.
4: Buenas tardes.
2: Buenas tardes, mándeme sus órdenes.
4: Oye, sí, pues una cancioncita ahí.
2: ¿Cuál te gusta?
4: Las medias negras.
2: ¿Medias negras para quién?
4: Pues ya, ahí para toda la gente de la... ¿Cómo se llama? De la Kikapú, de la señora Kikapú, tu camarada.
2: Saludos, copita. Saludos, sí, claro que sí, saludos.
4: Ya, Dani Lobo.
2: Órale, saludos, copa, cuídense. Ahí le va la que sigue ya. Ándale, vámonos, se llama. Sí, a la raza que está jalando ahí la gasolinera Kikapú en Palau, saludos. Y acá en Musquis, saludos a Edgar, a todos, saludos. 1:15, aquí están los higuereños. Saludos a Lázaro Torán. Lázaro Torán ya no, ¿verdad que no? Dijo, no, ya no me dediques a esa.

0: señor. Oye, saludos a Lorena allá en San Antonio, dice que está lavando. Pues no creo, la verdad, La que lava la lavadora, porque no creo, ya las señoras no lavan como antes, ¿verdad? ¿A qué no? ¿A qué no? Oh, me acuerdo. Ay, mi madre, que en paz descanse, le daba chaca, chaca, pero con la mano, papá. Con la, ¿cómo le llaman esa? La rasquetita esa, ¿cómo se llama? Duro con el lavadero. A sacar los calcetines, los calcetones, sobre todo. Ya ven que uno, pues... Bueno, yo no tenía, la verdad. pero sí, le daban duro con el tallador. El tallador, sí. Sí. Que el... La parte del cuello, ¿ves cómo se pone así, que... Pues ya sabes, tierra, sudor y todo eso, ¿no? Que dale, tallarle.
1: No, ahorita ya no.
0: Le ponen automático. Ándele. Y hasta le pones el jabón ahí a un lado. Ya no hace falta que la lavadora vaya y tiende la ropa. ¿Ya no hace falta eso? ¿Ya nada más? Pues, ¿qué más? La lavadora ya hace todo. Le pones ahí que... ropa blanca, ahí está la ropa blanca. Ah, ya no quieren tallarle las señoras ahora, no, pero ahorita todavía hay señoras que, duro con la rasqueta, con el tallador. ¿Por qué le digo rasqueta? Con el tallador, Pues es una verdad, es una gran verdad. Ay, no, porque se lastima las uñas. Se le quiebran las uñas a la niña. ¡Vámonos! ¡Vámonos!
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0: Ra, ra, ra, ra, ra, ra. ¡Vámonos! ¡Vámonos! ¡Ra, ra, ra!

¡Véngase, mijo! ¡Véngase, mijo! ¡Vámonos! ¡Se lleva!

0: ver, lo que pasa es que me está comentando por ahí, dice que es que estaba diciendo de la computadora chica y la computadora grande, que la computadora entre más chica, pues más mentirosa, porque está marcando 26 y la otra está marcando 36. Entonces, ¿a cuál hay que regresar? ¿La más chica, de 26 o la de 36? Ok, yo dije, ¿sabes qué? Pues la de 30, yo le quedo más la de 36. Y sale una personita por ahí y dice, pues yo digo las noticias y está mucho más chica. Dice, entonces las noticias, no, entre más chicas más mentira, no, eso no se hace. ¿Qué, y usted qué opina? Bueno, así me dijeron a mí, ¿yo qué? ¡Una 28!
1: ¡Echo! ¡Wow! ¡Vámonos, pau!
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Ya es día 11, ¿eh? Ya es día 11. Muy bien, muy bien. 11 de agosto. Ya viene la Feria Santa Rosa. Estoy viendo aquí este... los precios de la oferta de Musquis. Estoy observando a ver qué me interesa. Oye, de un tiempo para acá, ¿cómo pica el chile jalapeño, no? Lo injertaron. ¿U qué? Pero pica, no, hombre, papá, no, no, no, no. Así picoso, para que vean que somos mexicanos.

0: Bueno, se llama.
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Así es, mi buen. Saludos. 14 minutos de las 2 son 14 y las 2 de la tarde. 36 grados marca el mercurio.

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0: 2 de la tarde con 15 minutos. 2 de la tarde, 15 minutos, raza. Aquí andamos a través de su estación favorita, la sabrosita de Musquis, Coahuila, en esta super tarde de super martes. El día de hoy ya 11 de agosto. 11 de agosto, raza. El día de hoy, una cordial felicitación para todos los cumpleaños, que disfruten su día al máximo, que se la pasen a todo dar. Es más, si van a realizar algún festejo, que nos inviten, GPI, desde ya, vámonos.
1: ¡Claro!
2: ¡Pues claro!
0: Oiga, bueno, pues vamos a estar con ustedes en parte de esta excelente super tarde. Como siempre, lo invitamos para que se quede con nosotros, para que participe a través del WhatsApp 864-6160507. Y estamos en la complacencia de todo nuestro amable auditorio. Así que mándenos su WhatsApp 864-6160507. Ya 2 de la tarde. Con 16 minutos, la temperatura aquí en Melchor Musquis nos marca estas horas de la tarde los 36 grados centígrados a la sombra. El punto máximo para el día de hoy, 37 grados centígrados. Está súper, súper, súper jodido el asunto. Oye, yo creo que saliendo nos vamos a Alaska, ¿no? Yo creo que sí nos vamos a las Kawasaki ahorita saliendo. Mínimo sí nos vamos por unas Kawasaki. Oiga, bueno, pues 2:17, vámonos al espacio musical. Déjame ver qué viene acá por esta Laredo para complacerlos a todos ustedes.
3: Azúcar
0: Patín. Oigan, pues nos vamos con ese tema que viene agregado a esta lista de reproducción. Ahí para que no le cambie, sigue usted en sintonía. Viene la música a cargo de Julión Álvarez y su norteño banda. Se llama Llévala a la Luna. Su amigo y servidor Alberto de León a través de La Sabrosita de Musquis, Coahuila.
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0: Oye, bueno, pues ya 12 de la tarde con 44 minutos. 12 y 44 minutos, raza. Seguimos a través de su estación favorita, la sabrosita de Musquis, Coahuila, en esa super tarde de martes, ya 11 de agosto. El día de hoy, martes 11 de agosto, raza. Oigan, dicen que en el mes de agosto cumple años la gente más trabajadora, más guapa, más de todo tiene la gente que cumple años en el mes de agosto.
1: ¡Mosquila!
0: Yo no sé, así dicen, ¿verdad? ¿Quién sabe? Recuerde el teléfono de WhatsApp totalmente libre, 864-6160507. Y estamos en la complacencia de todo nuestro amable auditorio. Mándenos su WhatsApp donde nos escucha en la tarde de hoy. Oye, saludos para los compañeros de aquí de Hotel Fiesta Mexicana. Saludos ahí para el tremendo Paquito.
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0: Para nuestro compañero, el chef number one, Matías, que están ahí en sintonía. Y ahorita les vamos a enviar un tema. Gracias ahí por,
2: un beso nos tenemos,
0: por estar al pendiente de esta estación.
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0: 2 de la tarde, 45 minutos. Viene este tema a cargo de los Invasores de Nuevo León. Se llama Si Pudieras Ir. 2 de la tarde, 45 minutos.

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4: Oye, bueno, pues ya 3:13. 3:13, raza. Seguimos con más de la música a través de su estación favorita, la sabrosita de Musquis, Coahuila, en esta super tarde de martes de no te cases ni te embarques ni nada de nada. Oye, como buen mexicano, bueno, pues realizamos todo lo contrario, tú, Chapulín. Me ha tocado a mí ir a laborar a eventos que se casan un martes. Me ha tocado también a raza que dicen, oye, déjame, voy allá, voy por un préstamo que me dieron de 50,000. No te embarques, es martes, güey. No, ahí van, derechito. 3:04, raza. Oye, traemos ritmo el día de hoy, ¿no? Oye, la raza me estaba preguntando, traemos tema para el día de hoy. Es martes, estamos en vacaciones. De hecho, ya se van a acabar esas vacaciones. Bueno, nosotros no, los profes están de vacaciones. Los alumnos están de vacaciones. De hecho, algunos ya iniciaron sus clases. Algunas universidades, algunas preparatorias ya iniciaron sus clases. Oye, de hecho, le deseamos lo mejor, ¿no? A todos esos jóvenes que inician una nueva etapa en la universidad. Que le echen ganas, que no le aflojen. Y pues, que terminen, ¿no? Que terminen sus estudios. El cual, bueno, pues les deseamos lo mejor. Estaba viendo a través de las redes sociales, en el tecnológico de Musquis, ya iniciaron con, ¿cómo se le llama? Se me fue el nombre, ¿no? Sí, como son a los cursos, ¿no? Son a tipo cursos que son antes de iniciar lo que ya en sí pues van a ser las... va a ser la carrera a la que se van a dedicar, ¿no? Esos 5 años, ¿no? Bueno, por lo pronto empiezan con cursos ahí, pues, para ir conociendo en las instalaciones y entre otras cosas, ¿no? Bueno, muchas felicidades y échale ganas, chicos. También en algunas preparatorias, como el CECITEC, el CONALEM, algunos también ya iniciaron con los cursos. Pues esperemos que les vaya de lo mejor. A los pequeñines, que ya van a dejar de ser pequeñines porque ya van a la escuela también, les deseamos lo mejor. Y a los que más pequeñines todavía, que ya

van a entrar al preescolar, también les deseamos lo mejor. Que ellos todavía tienen vacaciones, ¿no? Ellos ya entrarían en el mes de septiembre. Bueno, pues, así las cosas. 3:06 p.m. Oigan, bueno, pues nos vamos al espacio musical. Viene ese tema a cargo de los dos carnales. Se llama De Todas y De Nadie. Adelante.

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1: Oye, bueno, pues ya 3 de la tarde con 14 minutos. 3 de la tarde con 14 minutos. Raza, seguimos con más de la música. Oye, por acá nos llega un mensaje que dice lo siguiente. ¿Qué dice el mensaje, Chapulín? Dice, no hombre, cuando venía el Cholo a la radio, todo era más divertido. O sea, nosotros no la rebanamos. ¿No? Dice que vuelva el Cholo, pero lo que se llevó. Fíjate que hace días tuve una plática con el Cholo. Si usted es fiel seguidor de La Sabrosita, usted se ha de acordar de este personaje, ¿verdad? Que se daba... Él decía, me doy un pequeño de mi tiempo. Le digo, así no se dice tú, Cholo. Decía, sí, o sea, me... Te estoy dejando de hacer cosas que debo de hacer por estar contigo, me decía. Pero igual, aquí, o sea, aquí... Aquí quería seguir, ¿no? Dice que el día de ayer estaba hablando con él. Fíjense, ahorita me lo recordaron. Estaba hablando con el Cholo. Dice, no, hombre, es que no puedo ir a la cabina. Dice, porque me van a dar jale en Trinity. Le digo, ¿a poco sí? Dice, sí, no, es que yo estuve hace como 3 años ahí. Dice, y otra vez empezaron a contratar. Dice, por eso no puedo ir. Pues a ver si puede echarse una vuelta con nosotros un fin de semana, aunque sea el Cholo. Oye, pero nosotros no venimos el fin de semana. Bueno, igual como quiera, no creo que dure tanto ya, ¿verdad? Porque le gustaba faltar mucho aquí con nosotros. Imagínate levantarse temprano. Qué barbaridad con ese Cholo. Dice por acá... dice, igual si no lo encuentras aquí por la casa hay muchos... Iguales tú, Chapulín. Saludos para Don Ciel Martínez. A ver si lo... Igual, si usted conoce por ahí algún tazo dorado que quiera venir aquí con nosotros a platicar, ¿verdad? Lo que pasa es que el Cholo, o sea, era una persona muy trabajadora, tú, Don Ciel. Bueno, él decía, ¿verdad? De acuerdo a lo que nos platicaba. O sea, no tenía vicios. Él había pasado por una situación de vicios. Pero ya, él era pura chamba, o si él.
0: Aquí buscís.
1: 3 de la tarde con 17 minutos. La temperatura aquí en Melchor Musquiz nos marca los 37 grados centígrados. No, hombre, Chapulín.
2: Hombre, Chapulín.
1: Está fuerte el calorcito. Está fuerte el calorcito, de veras. 37 grados centígrados la temperatura a estas horas de la tarde. Pienso que en la mañana fui al dentista. Me dijo que ocupaba 2 coronas.
3: Tócame una canción.

Oye, 3 de la tarde con 18 minutos. Oye, esa no era la canción tú, Chapulín. No, hombre, andas bien mal tú. Esa mera. Y yo creo que sí le voy a hacer caso al dentista. Saliendo me voy por las dos coronas. Aquí están los cadetes de Linares. Se llama una página más. Sí.

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2: Oye, bueno, pues ya 3 de la tarde con 22 minutos. Regreso rápidamente. Por acá nos manda un mensaje José. Dice: buenas tardes. Se me hace que el Cholo le van a dar horario de oficina de 9 a 2 y de 3 a 5. Me imagino que sí, porque no creo que se levante muy temprano tú, el Cholo, para ir a chambear allá. Allá Sabina, ¿no? De hecho, no me la van a creer. No me la van a creer ustedes. Pero. No sé si sean buenas noticias o malas noticias. Pero ya lo invocamos a este. A este canijo. Vamos a ver qué mensaje tiene para nosotros. Ya le invocaron, güey, ya le invocaron, o sea, y la mera verdad, yo no lo quiero traer. La última vez me salió debiendo 1,000 pesos. Oye, que préstame, que se me va a vencer la renta. Te los doy el fin de semana. Ya tiene como unos, ¿qué será? Tiene como 6 meses que ya no. Que ya no lo volvimos a ver. Vamos a ver.
3: ¡Güey! ¡Te vamos a escuchar, güey! ¡Que venga en el camión! ¡Hombre, güey! ¡Que la papelería, güey! A ver cuando me ha hecho la vuelta ahí contigo que viene para levantarte el rating, porque no traes nada en la bola, güey.
2: Ahí está, ya lo invocaron. A ver, ¿qué alcanzó a decir al último que dice?
3: Dime porque no trae nada en la bola, güey.
2: Que no traemos nada en la bola. Que va a venir a levantarnos el rating, todavía alcanzó a decir.
3: A ver cuando me echo la vuelta ahí con chico que viene para levantarte el rating, porque no trae nada en la bola, güey.
2: Bueno, pues ahí está la raza que estaba. Estaba preguntando por el Cholo y ese reporte nos mandó nada. Fíjate, trae la de ya de Moncloa. Imagino que por ahí anda. Tres de la tarde con 24 minutos. Vámonos con el siguiente tema, raza. Vámonos con más música. Ya vamos a tirar a León este chavo porque la mera verdad. ¿Para qué quieres gente de esa tú, Chapulín? Vámonos, viene este tema a cargo de los prófugos de Nuevo León. Sí, estamos en lo correcto, vienen los prófugos. Ok, muy bien. Aunque te enamores, 3 de la tarde con 25 minutos, adelante.

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8: Azúcar, azúcar. Oye, bueno, pues ya estamos en la recta final, ya 3 de la tarde con 43 minutos. Gracias por seguir en sintonía a través de esta estación. A toda la raza que estuvo reportando con nosotros, solicitando sus temas, gracias, de veras se les agradece. Oigan, bueno, pues seguimos con más de la música, ¿no? Tenemos algunos temas.
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8: Por soltar, antes de retirarnos.
9: Te molesta todo el tiempo.
8: Varios temas que vamos a ir soltando de uno por uno, porque si los soltamos todos juntos, entonces, pues sí, no se va a entender, pues ni Maíz Paloma, no se va a entender ni Maíz Paloma, así que, pues, nos vamos a ir soltando de aquí a las 4 de la tarde.
10: No,
8: sí, cómo no. Bueno, 3 de la tarde con 44 minutos, la temperatura aquí en Melchor Musqui sigue marcando 34 grados centígrados, 34 grados a la sombra. Le comparto, el día de mañana va a estar un poquito más caliente todavía que el día de hoy. El día de mañana nos marca una máxima en los 38 grados centígrados, así como usted escuchó. Para el día de mañana, 38 grados centígrados a la sombra. El día jueves igual, máxima de 38. El viernes igual, 38 grados centígrados. El día sábado hay probabilidad de lluvias para el sábado. Igual le vamos a estar actualizando, apenas es martes, tampoco no se me adelante todavía, pero lo que resta de esta semana, altas temperaturas. Si usted trabaja al aire libre, si usted anda realizando, pues sí, algún trabajo de lo que sea, ¿no? Al aire libre, pues llévese su sombrero, su camisa de manga larga, aunque la raza diga, oye, mira este cómo anda con sombrero y camisa larga, no aguanta nada. Pero pues cada quien, si no se cuida usted, nadie lo va a andar cuidando. Protéjase, manténgase bien hidratado, bien. No con las Kawasaki, esas no lo van a hidratar. Ya después, ya que baje el sol, ya que usted se vaya a descansar a su casita, pues ahora sí ya se puede hidratar con unas Kawasaki. Pero mientras anda laborando, pues no es recomendable, ¿no? 3 de la tarde y 45 minutos. Oigan, bueno, pues nos vamos con otro tema. Viene un tema más. Un tema más. Aquí está Matiz y los Tucanes de Tijuana. Se llama Ando Bien a Gusto. 3 de la tarde con 46 minutos.

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1: 3:49 PM. Aquí están los hijos de Barrón y Jos Favela. Se llama El Carrusel. Era.

de alguien. Y aquí está la muestra. 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

¿Qué tal? Muy buenas tardes. Las 5 de la tarde ya con 4 minutos. Estamos en cabina central de La Sabrosita. Mil gracias por acompañarnos en esta tarde. Tardecita de ya de martes, oiga. Martes 11 de agosto 2026. Saluditos para usted que nos va acompañando por acá en carretera. La gente que está por allá en casita también acompañándonos a través de 106.7. Claro que sí, me piden algo de Leandro Ríos, claro, vamos a complacerle. Dice por acá un saludito, ¿para quién? Ah, para la gente que está por allá en el barrio del Bajío, por allá también nos están acompañando, mil gracias. Saluditos a la zona centro de por acá, del Oasis, a la gente que va por acá en los trailers, por acá en los camiones, por el transporte de personal también, saluditos. Ándale a todos los traileros, ¿verdad? Ah, y Transporte Martínez Garza, ¿verdad? Que siempre nos acompaña. Acá con mi amigo Polito Rodríguez también, acá en su taller. Ahí a todos los choferes también, saluditos. La gente que va por acá en transporte de personal, saluditos. Transporte de pasajeros también presente. Saludos para ustedes que nos van acompañando. Claro que sí, tenemos algo de... Me habían dicho que... A ver, tienen una melodía... Ah, la melodía de Leandro Ríos, ¿verdad? Déjeme localizarla por aquí. Claro que sí, vamos a complacerle. 5:06 p.m. Usted manda. Usted nada más manda, nomás márquenos a cabina 864-61-60507. Inmediatamente le vamos a complacer. Claro que sí, tenemos la mejor música. 106.7, La Sabrosita. ¿Quién anda por acá? Ah, saluditos a mi amigo Marquito Robles, saludos mi amigo. ¿Quién más? Oye, dice por acá la raza de la 21 de marzo, la colonia 21 de marzo, ahí mi amigo el perrito Pitbull, saluditos compadre. Hoy nada más, viene algo con el señor Leandro Ríos, la mejor música en La Sabrosita.

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Bueno, pues continuamos, seguimos a través de la mejor estación, 5:12 p.m. Tenemos, oiga, tenemos 37 grados en la temperatura, pero fíjese, nos están informando que por acá, por la calle Flores González, déjeme darle el dato, le hacemos un atento llamado a la guardia. Bueno, si anda la guardia, ¿verdad? Porque ya son las 5:12 p.m. La Guardia y Comisión Federal de Electricidad, por favor, abocarse al tremendo problema que tiene la gente por acá en el barrio de Los Terreros. Fíjese, no cuentan con energía eléctrica. Me está comentando la señora que me llamó. Dice, aquí enseguida de mi casa, pues vive una persona discapacitada, dice, y está gritando que tiene mucho calor. Pues te imaginas ahorita con 37 grados en la temperatura, sensación de 40. Y luego sin energía eléctrica, sin ningún aparato de aire, nada, ¿te imaginas? Bueno, por favor, la gente de Comisión Federal de Electricidad, no cuenta con energía eléctrica, a la altura, bueno, es la calle Flores González, hacia el barrio de Los Terreros, entre San Francisco y Zamora, ándele, ahí por donde vive el tío Velázquez, ajá, fíjese nomás, sin energía eléctrica y con estos tremendos calorones, por favor. Atento llamado a la Guardia de Comisión Federal de Electricidad. Las 5:13 p.m. Ah, mi amigo el Teca. Teca, ahí está mi Azteca. Saluditos, Teca. Allá por el barrio de la Casa Azul, ¿verdad? A ver, compadre. A ver, me dijo que tenía una melodía por ahí que le habían compuesto al Teca. Ahorita la buscamos, claro que sí. Ahorita te la mandamos, ahorita. Sí. Ándele para que la gente la vaya escuchando. Las 5:13 p.m. Oiga, ya llegó la gente de Coahuila hoy, qué bárbaros. Es que traen un montón de noticias, olvídese. Chisme. Noticia. Bueno, las 5:14 p.m. Vámonos, tenemos música a través de la mejor estación. La Sabrosita. Ah, me habían solicitado algo de don Catarino Leos. Oye, qué bárbaro. Oye, ¿cómo anda la gente? Apenas es martes, chavo. La gente de allá del barrio del Alto, acompañándonos en esta tarde, oiga. Tardecita, como le digo, con 37 grados y luego sin energía eléctrica. Olvídate que... Ay, ay, ay. Sensación de 40 grados.

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Hoy es las 5:27, de nueva cuenta, le hacemos el atento llamado a la Guardia de Comisión Federal de Electricidad, o a los señores, si andan trabajando todavía, que no creo, ¿verdad? Salen a las 4 de la tarde, pero la Guardia debe tener su labor. Entonces, la Guardia de Comisión Federal de Electricidad, favor de abocarse al tremendo problema por acá, Barrio Los Terreros, calle José Flores González, con San Francisco y Zamora, por favor. No cuentan con la energía eléctrica y pues ahorita con estos tremendos calores, estos tremendos calorones y una temperatura de 37, sensación de 40, olvídese, qué bárbaro. A ver si por favor, si lo está escuchando la Guardia de Comisión Federal de Electricidad, calle José Flores González, barrio Los Terreros, entre San Francisco y Zamora, por favor, por ahí no cuentan con la energía eléctrica. Las 5 de la tarde ya con 28 minutos, ahora vienen los Reyes del Camino. Súbale, súbale, súbale.

Bueno, pues continuamos. Felipe Colunga, ándele, saluditos acá en la Buenos Aires, ¿verdad, mi amigo? En la colonia Buenos Aires, ahí cerquita del rancho Sal Si Puedes, ¿verdad? Bueno, saluditos ahí para Memito Ibarra también, ¿verdad? Ándele, saludos. Ah, para Pilo Ibarra, ¿verdad? Pilo Ibarra, saludos. Ándele. Dice que le manda un saludo a su compadre Filo Hernández, por allá en Palabú, Coahuila, allá en Supercarnes, ¿verdad? Saluditos ahí para Charlie, tremendo Carlitos Aguilar también. Oiga, a las 5 de la tarde, ya con 34 minutos. No sé cómo anda este hombre, oye, me pidió puras canciones, que Lucha Villa y que no sé quién más, y que Cuco Sánchez, y no, olvídate, el martes, fíjate nomás, el martes de frutas. Bueno, vamos a ir con José Alfredo Jiménez, mi amigo, don Felipe Colunga, saludos.

Bueno, pues continuamos, seguimos a través de la mejor estación. Ya está, está complacido Felipe Colunga. Felipe Colunga, saluditos, saludos ahí a la familia. Las 5:39, la gente de Los Terreros, la gente de La Nogalera, la gente del Bajío, de por allá del Barrio del Alto, los traileros que ya vienen llegando por acá al Oasis. Ándele, acaba de pasar una camioneta de la Comisión Federal, oye, ¿qué pasó? Ya va de salida. Bueno, a ver los vecinos de por allá de Los Terreros, a ver si ya atendieron por ahí el tremendo problemón que tienen por allá, sin energía eléctrica por allá en el barrio de Los Terreros, con 37 grados, sensación de 40, ¿te imaginas? ¡Qué bárbaro! Ahí, por favor, la gente de Guardia de Comisión. Vámonos, nosotros continuamos en La Sabrosita, súbale. ¡Súbale!

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1: Coahuila pa' adelante. Otra vez amanecimos con la noticia de un superpeso. Y cada vez que esto sucede, hay quienes celebran y quienes se preocupan. ¿Pero quién tiene la razón? El tipo de cambio no es un marcador de fútbol en el que México gana cuando baja el dólar y pierde cuando sube. Es el precio de una moneda frente a otra. Y cuando se mueve, hay quienes ganan y quienes pierden. En los últimos meses, el peso mexicano, al igual que muchas otras monedas, se ha fortalecido considerablemente frente al dólar por razones relacionadas al desempeño económico de Estados Unidos. Pero vayamos a lo importante. ¿Qué significa esto para nuestro bolsillo? Para el turista mexicano que viaja al extranjero es sin duda una buena noticia. También para las empresas que importan productos, maquinaria o insumos. Además, un peso fuerte ayuda a disminuir las presiones sobre la inflación. Pero por el otro lado están quienes reciben dólares. Para una familia que vive de las remesas significa recibir menos pesos por la misma cantidad enviada desde el extranjero. Algo similar sucede con los exportadores, y eso es esencialmente importante para Coahuila, segundo lugar nacional en exportaciones. Nuestras empresas reciben menos pesos por los dólares que generan, aunque algunas también se benefician al importar insumos baratos. El sector inmobiliario industrial vive una dualidad porque muchos contratos de naves industriales están establecidos en dólares. Entonces, ¿es bueno o malo que baje el dólar? Bueno, pues depende de quién haga la pregunta. Ni un dólar barato significa que todo marcha bien, ni uno caro que todo va mal. Para un estado como Coahuila, profundamente ligado al comercio internacional, la verdadera fortaleza no está en celebrar un dólar barato o lamentar uno caro. Está en tener empresas productivas, trabajadores preparados y una economía competitiva capaz de aprovechar las ventajas y enfrentar los riesgos ante cualquier escenario. Esas, más que cualquier tipo de cambio, son nuestras verdaderas fortalezas. Te saluda tu amigo Enrique Martínez. Que tengas un excelente día.
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